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Seguimos disfrutando de la mejor noche que nos ofrece cada semana. Sin dudas, es la noche del sábado. Hasta que culmine el día, hasta la medianoche, seguimos con estas nuestras canciones seleccionadas para esta entrega especial de Peatón Nocturno.

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1: Los años le han dejado unas palabras en guaraní que sabe usar cuando la ocasión lo requiere, pero que no podría traducir sin ningún trabajo. Los otros soldados lo aceptan, pero algunos, no todos, sienten que algo ajeno hay en él, como si fuera un hereje o infiel o padeciera un mal. Este rechazo lo fastidia menos que el interés de los reclutas. No es bebedor, pero suele achisparse los sábados. Tiene la costumbre del mate, que puebla de algún modo la soledad. Las mujeres no lo quieren y él no las busca. Tiene un hijo en Dolores. Hace años que no sabe nada de él, a la manera de la gente sencilla que no escribe. No es hombre de buena conversación, pero suele contar, siempre con las mismas palabras, aquella larga marcha de tantas leguas, desde Junín hasta San Carlos. Quizá la cuenta con las mismas palabras, porque la sabe de memoria y ha olvidado los hechos. No tiene catre, duerme sobre el recado y no sabe qué cosa es la pesadilla. Tiene la conciencia tranquila. Se ha limitado a cumplir órdenes. Goza de la confianza de sus jefes. Es el degollador. Ha perdido la cuenta de las veces que ha visto el alba en el desierto. Ha perdido la cuenta de las gargantas, pero no olvidará la primera y los visajes que hizo el pampa. Nunca lo ascenderán. No debe llamar la atención. En su provincia fue domador. Ya es incapaz de jinetear un bagual, pero le gustan los caballos y los entiende. Es amigo de un indio. Andrés Armoa, de Jorge Luis Borges.

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La noche nos hace tener un momento propio, con la música que hace que nos olvidemos por un rato de los problemas y nos sintamos en un propio mundo, aunque sea por el lapso que dura una canción.

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Seguimos disfrutando de la mejor noche que nos ofrece cada semana. Sin dudas, es la noche del sábado. Hasta que culmine el día, hasta la medianoche, seguimos con estas nuestras canciones seleccionadas para esta entrega especial de Peatón Nocturno.

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Hay una frase que dice que la música comienza cuando las palabras se acaban. 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

0: Muchas gracias por haber estado una vez más. Hasta aquí llegamos con esta edición de Peatón Nocturno. Los esperamos la próxima semana.
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0: A esta altura de mi vida, ya asumo todos mis defectos y me reconozco en algunas virtudes. También tengo claro que en un momento de mi vida hice de mí lo que no sabía y lo que podía hacer no lo hice. También aprendí a tener cuidado con aquellos que dicen de una manera y hacen de otra. Los que me conocen bien saben de dónde vengo, saben de qué manera le he peleado a la vida. 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

0: Gracias, Panito, Dios te bendiga.
1: Gracias, hermano, gracias.
0: Qué lujo. Mi hermano, mi amigo. Dios te bendiga, Panito.
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Río Paraná es nuestro río y su gente, el paisaje que heredamos, y por eso le cantamos a esta tierra litoral. Conocer lo que tenemos al alcance de las manos hace que no confundamos nuestra propia identidad.

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Es tristeza, es alegría, es una danza hecha canción y es alma de la región que evoca la raza mía. 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

0: Y vamos con el Zulibello, muchachos.
1: ¿Y qué es el Zulibello, Coco?
0: Eso mismo le pregunté yo al negro Baltasar Mecoya. Y él tiró una piedra pómez al fondo del río. Y cuando esta volvió a salir me dijo: ¡Mírela! ¡Mírela! ¡Mírela cómo se Zulibella! ¡Ah!

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1: Se va un escondido, primeras.

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1: Te compartimos algunos de los títulos más importantes del ojo informativo de la semana que pasó. Duras sanciones tras los incidentes que suspendieron el partido de reserva entre Santa Catalina y Barrio Vila en Capitán Bermúdez. Trasladaron a 50 presos desde la alcaldía de la ciudad de San Lorenzo hacia cárceles provinciales. Fray Luis Beltrán intima a titulares de nichos del cementerio municipal a regularizar su situación. En Granadero Baigorria, la concejal Antonella García presentó un mapa interactivo para visibilizar reclamos de la localidad. Condenaron a 4 años y 6 meses de prisión a un hombre por abusar de su hija en Andino.
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1: Desde el Consejo de la Ciudad de Capitán Bermúdez impulsan la creación de un área municipal para atender casos de ludopatía. San Lorenzo extiende su paseo comercial por la Avenida San Martín hacia el sur. En San Lorenzo, además, este domingo se celebra Italia con una feria gastronómica y cultural en la Plaza San Martín a partir de las 2 de la tarde. Carlos del Frade promueve una ley para establecer los derechos de la naturaleza en Santa Fe. Entre lo sutil y el caos, Martín Gauna presenta este sábado y por 10 días una nueva exposición de dibujos en el Centro Cultural de San Lorenzo.
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Por perseguir una estrella se olvida mirar abajo. El canto es como el badajo, que los silencios los mella. Pero en el canto uno sella un ideal, donde quedan ubicados tiempos, sueños y paisaje, la bohemia y el bagaje del canto improvisado.

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Hola, hola, hola, ¿qué tal? Muy, pero muy buen domingo por la mañana. Aquí estamos en Recuerdos FM 91.1 para acompañarlos hasta la una de la tarde con Domingos Alegres. Una jornada de sol radiante, parcialmente o ligeramente nublado el cielo en el sur santafesino, 4 grados 4 décimas la temperatura, humedad baja 67% y una presión alta de 1031.7 hectopascales. El viento que está soplando desde ayer desde el sector sureste. El perro me acompaña en los controles. ¿Quién les habla? Jorge Chiappe, en la conducción y producción de este programa. Hasta la una, como les dije hace un ratito, vamos a estar aquí compartiendo recuerdos musicales, también hablando a través de las consignas de cosas que pasaron en esta República Argentina y también en el mundo, ¿no? Hay muchas preguntas que tienen que ver a veces con otras cosas que pasaron, no aquí en nuestro país, pero sí que fueron supuestamente o seguramente de conocimiento de todos, ¿no? Arrancábamos nuestro programa de hoy con Washington Oreiro y su orquesta, la voz de Pedro Ferreira, una famosísima orquesta uruguaya que tuvo su gran éxito aquí en nuestro país en la década del 50. El tema que cantaba Pedrito Ferreira, su cantante original, Mi Limón, Mi Limonero, un ritmo de bayón para comenzar a movernos en este día frío aquí en Recuerdos FM y en Domingos Alegres. Ustedes ya conocen nuestras líneas de contacto, pero igualmente voy a recordárselas. Tenemos nuestro teléfono fijo 4788-288. 4788-288. Hay un contestador automático, no te excedas en más del minuto de enviar tu mensaje porque tiene un tiempo limitado para recibir tu llamada. Y si no, podés contactarte a través de nuestro WhatsApp y allí solamente envíen mensajes o de texto o de audio, pero no nos llamen a ese teléfono, no podemos atender ese teléfono que es solamente para WhatsApp, ¿sí? Bueno, y les doy el número, anótenlo si es que no lo tienen todavía, 341-2-161-200, 341-2-161-200. Bueno, bienvenidos a todos, gracias por estar en sintonía, muchísimas gracias a los que ya están a través de los 91.1 escuchándonos y también a todas aquellas personas que están a través de internet, por cualquiera de los medios, celular, computadora, bienvenidos también a través de la pantalla del televisor, sintonizando obviamente la o accediendo a la página web de Recuerdos FM, donde también podés escuchar en directo la radio. Muy bien, amigas y amigos, vamos a la música. Nos vamos ahora con otra de las orquestas que hicieron bailar a toda una generación. Seguramente a tus abuelitos, a tus padres o a vos mismo que tenés ya la edad suficiente como haber conocido estas orquestas. Aquí en nuestra región, estas orquestas, ya sea la que vamos a escuchar ahora y otras más, como la orquesta de Héctor Lomuto, Héctor y su orquesta de jazz, estuvieron en nuestra sociedad española, en los tiempos en los que la sociedad española de Fray Luis Beltrán era uno de los sitios emblemáticos para venir a bailar. Había que entrar allí de saco y corbata, las mujeres muy bien vestidas, si no,
los presidentes, el presidente y el vicepresidente, los hermanos Cabrera, estaban en la puerta y si vos entrabas sin corbata a los hombres, ¿no? Decían, no, chico, no podés entrar, no podés entrar. Eso era en aquella época, estoy hablando de la década del 50 y de también finales ya de los 60, ¿no? Pero el gran auge de la sociedad española de nuestra ciudad fue justamente en aquella época de los años 50. Y estas orquestas como Varela, Varelita, también estaban aquí.

0: La orquesta de Varela Varelita, la voz de René Varela, Castillito de Arena y después Hola, Hola, Buenos Aires.
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0: Ay, sí, señores. Tenemos que saludar a todas las maestras y maestros porque el día 11 de septiembre, el viernes pasado, fue justamente el día del maestro, ¿eh?
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0: Muy bien, después vamos a escuchar a Héctor Gagliardi para dedicárselo también a todas las maestras que el viernes pasado celebraron su día, ¿eh? Y vamos entonces a comenzar con las consignas. Gracias a todos los saludos. A ver, vamos con algunos que tengo ya aquí. Muchísimas gracias, Carmen. Dice, buen día, señor. Que tenga un lindo día domingo por toda la música que pasa. Todo es muy bueno y pone los pulgares para arriba. Muchísimas gracias, Carmen. Andrés, que nos está escuchando desde Puerto General San Martín, dice, hola, Jorge. Yo he ido a los bailes de la Sociedad Española, tengo 82 años y recuerdo lo que vos decís, que había que llegar con un buen traje y una buena corbata. Gracias, Andrés, saludos para vos, ¿eh? Muy bien, vamos entonces con las consignas para el día de hoy. Hoy son muy fáciles, ¿eh? La verdad, hoy no nos hemos esmerado mucho para preguntar cosas difíciles o algo así, ¿no? Pero creo que lo van a saber. Así que comenzamos, señores. Pregunta número uno. Cuando la televisión era en blanco y negro. Claro, seguro. ¿Cómo cambiábamos el canal? Cuando la televisión era en blanco y negro, ¿cómo cambiábamos el canal? Pregunta número uno. Esta es fácil, ¿eh? Seguramente te estás acordando de esa etapa en la que llegó la televisión a nuestro país y que teníamos esos televisores grandotes que cuando se apagaban dejaban un punto en la pantalla. Eran blanco y negro, ¿no? ¿Y cómo era que cambiábamos el canal? Fácil, ¿no? Pregunta número dos. ¿A qué producto se refería la publicidad que decía lo siguiente? Cuando se enciende la luz... No, no es cuando se enciende la luz, es al revés. Cuando se apaga la luz, ¿se enciende qué cosa? Así decía la publicidad. Me lo anotaron mal, chicos, acá, disculpen, pero... Cuando se apaga la luz, ¿se enciende qué cosa? Esto fue en los 80 ya, ¿eh? No es muy viejo, que te diga, ¿no? Era una publicidad que tenía justamente el señor locutor... Decía esto: cuando se apaga la luz, se enciende. ¿Y qué cosa era eso que se encendía? Era un producto, ¿eh? No piensen en cualquier otra cosa.

Pregunta número 3, programa de televisión también entre el 82 y el 85. ¿A qué programa de televisión pertenece este tema musical que se emitió entre el año 82 y 85?

Pregunta número 4, el personaje Gatúbela. Gatúbela, sí. ¿A qué serie de televisión pertenecía? El personaje Gatúbela, ¿a qué serie de televisión pertenecía? Esa es la pregunta número 4. Y la pregunta número 5, como siempre, el cantante misterioso. A ver, ¿quién está cantando?

Muy bien, ahí teníamos las preguntas, entonces vamos nuevamente. Pregunta número uno, cuando teníamos la televisión en blanco y negro, ¿cuál era el sistema para cambiar de canal? ¿Cómo hacíamos para cambiar el canal cuando teníamos los televisores blanco y negros? Pregunta número dos, ¿a qué producto se refería? Producto, la publicidad que decía, cuando se apaga la luz, se enciende, ¿qué cosa se enciende? Cuando se apaga la luz, se enciende, bueno, ¿cuál era ese producto que rezaba esta publicidad? Muy bien, pregunta número tres, ¿a qué programa de televisión de los años 80 pertenecía esta música? ¿O perteneció la música?

Pregunta número 4. El personaje Gatúbela, ¿a qué serie de televisión pertenecía? ¿En qué serie de televisión de los años del 66, más o menos en adelante? Hubo una serie muy vista en la televisión argentina, obviamente era una serie americana, como todas las que llegaban en ese tiempo, pero ¿a qué serie de las que hubo perteneció el personaje Gatúbela? Y pregunta número 5, vamos con este cantante misterioso. ¿Quién es? Es muy fácil hoy todo, ¿eh? La verdad, facilito, facilito. Escuchen bien, a ver, ¿quién está cantando?

Muy bien, señoras y señores, gracias a todos. Ya están contestando las primeras preguntas, muchas gracias. Y enseguidita vamos a empezar a leerlas y a bueno, a decirles que no le voy a decir que está bien o está mal, como digo siempre, ¿no? Simplemente las leo y digo, gracias, gracias, bueno. Pero sigan contestando ya, nos vamos a la música. Llega Carlitos Forno ahora con esta selección de música.

Carlitos Forno y su acordeón, su conjunto, y haciendo estos temas, Mate Amargo y Las Margaritas, aquí en Domingos Alegres, cuando son las 10:31 de este día frío de invierno, pero a pocos días de que llegue la primavera.

0: haber tenido el televisor en casa. Pero la pregunta acá no pasa por el televisor, sino cómo cambiábamos el canal en aquel tiempo cuando la televisión era blanco y negro. ¿Cómo cambiábamos el canal? Pregunta número uno. Pregunta número dos. ¿A qué producto se refería la publicidad que decía cuando se apaga la luz, se enciende? ¿Qué producto se encendía allí, eh? ¿O a qué producto se refiere esta publicidad? Cuando se apaga la luz, se enciende. Pregunta número 3, en la década de los 60 y después también en los 70, hubo un programa muy visto en la televisión argentina, y en los 80 hubo también una remake, o se puso nuevamente en pantalla, ya con nuevos actores, este programa. Tenía esta cortina musical, a ver si se acuerdan. Uno de los personajes decía qué cosa, a ver.
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0: Me hirve la cabeza, decía, ¿Cómo se llamó este famoso programa que vio todo el mundo? Chicos grandes miraban este programa. Esta emisión fue en la década del 80, entre el 82 y el 85. Esta es la pregunta número 3. La pregunta número 4. ¿Recuerdan las series de televisión? Hubo varios personajes. Después les voy a dar algunas ayudas. Estoy preguntándoles ahora, el personaje Gatúbela, ¿a qué serie de televisión perteneció? El personaje Gatúbela, ¿a qué serie de TV pertenecía? Y la pregunta número 5, ¿quién es este cantante misterioso?

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1: Muy bien, señoras y señores, estamos esperándolos. Ya están contestando. Muchísimas gracias a los que ya están participando. Anímense. Vamos a ir escuchando en un ratito las respuestas de nuestros amigos oyentes. Y como digo siempre, yo no voy a decir si está bien o está mal la respuesta. Simplemente la leo, la escucho, ustedes la escuchan y también les va a servir para refrescar la memoria y también poder contestar en esta mañana. Muy bien, amigas y amigos, vamos a la música ahora con el segmento de tangos para esta mañana aquí en Domingos Alegres.
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La música en Domingos Alegres con Jorge Falcón, después Si Querés Hablar, Ricardo Chiqui Pereira, ¿Qué me van a hablar de amor? Y finalmente Argentino Ledesma con la orquesta de Jorge Dragón, Cuartito Azul. Estamos en Domingos Alegres, pero tenemos información de último momento, señores. Ocurrió en San Lorenzo, en las primeras horas de la mañana, un violento accidente de tránsito registrado en la céntrica esquina de Avenida San Martín y Alem, en la ciudad de San Lorenzo, cuando un automóvil impactó de lleno contra los surtidores de combustible de la estación de servicio Shell, ubicada en el sector. No se conocen todavía los motivos o se tratan de esclarecer, ya que el conductor del vehículo ingresó intempestivamente al predio del surtidor y colisionó con una de las estructuras de despacho de combustible, desplazándola y derribándola por completo. Tras el fuerte impacto, el rodado quedó sobre la plataforma con severos daños materiales en su parte frontal. Reiteramos, hoy en primeras horas de la mañana ocurrió este fatal accidente que podría haber sido realmente, podría haber ocurrido algún otro problema mayor, ¿no? Como tratarse de derribar los surtidores, derrame de combustible y o posibilidad de algún incendio. Menos mal que no pasó eso. Pero digamos que allí en la estación de servicio de Avenida San Martín y Alem, en el momento que este vehículo impactó de lleno con los surtidores, el personal de la estación de servicio activó el protocolo de seguridad para interrumpir el flujo de combustible y evitar un mal mayor. En el lugar trabajaron efectivos de la Policía de Santa Fe, cuadrillas de bomberos y servicios de emergencia médica. Esto ocurrió en las primeras horas de este domingo en la ciudad de San Lorenzo, en la esquina de Avenida San Martín y Alem. Un vehículo se incrustó contra una estación de servicio y arrancó los surtidores de raíz. Muy bien, seguimos, cambiamos nuevamente, volvemos a la música y gracias por la información de último momento a los bomberos. Por favor, muchísimas gracias. Muy bien, además de la música y de la diversión, cuando ocurren estas cosas estamos siempre atentos y otra vez agradecemos a los bomberos voluntarios que nos acercan siempre este tipo de informaciones. Muchísimas gracias. Bien, volvamos a lo que es el programa, repitiendo las consignas, y ya voy a leer los primeros mensajes que tengo por aquí. Pregunta número uno, cuando la televisión era blanco y negro, ¿cómo hacíamos para cambiar el canal? Si sos jovencito, si tenés 30, no sé, 35, 40, a lo mejor te acordás de tus padres, si tuvieron un televisor, ¿cómo hacían para cambiarlo cuando no existían los controles remotos, ¿no? ¿Cómo se cambiaba el canal? Es fácil esta, es muy fácil. Pregunta número dos, ¿qué producto? ¿A qué producto se refería la publicidad que decía cuando se apaga la luz, se enciende? ¿Y qué cosa se encendía? Era un producto, que después van a ver que en realidad no tenía nada de increíble y de importante, que simplemente era algo que no hacía nada en realidad. Pregunta número 3. Hubo un programa de televisión que arrancó allá por la década del 60, después tuvo otra edición en los años 70, y esta música pertenece, con otro nombre, el programa de televisión en esa tercera emisión, entre el 82 y el 85. ¿Cómo se llamó este programa de televisión? Si escuchás la música, seguro te va.

Bueno, muy bien. Vamos con la pregunta número 4. El personaje Gatúbela, ¿a qué serie de televisión pertenecía? ¿A qué serie de televisión de esas de aventuras que hubo en la década del 60 perteneció el personaje Gatúbela? Y por último, ¿quién está cantando esta canción? ¿Quién es este cantante misterioso?

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1: Bueno, muy bien, allí están las preguntas. 4788-288 es nuestro teléfono fijo para que ustedes puedan llamar desde su teléfono de línea en casa. Tenemos un contestador automático. Recuerden que necesitamos que no se extienda más de el minuto el mensaje, porque después se les puede llegar a cortar, ¿eh? Gracias. Y también el WhatsApp 341-2-161-200 es justamente el número para que ustedes envíen un mensaje de texto o un mensaje grabado. No llamen a ese teléfono porque no vamos a poder atenderlos. Simplemente se usa para WhatsApp. 341-2-161-200. Vamos con los primeros mensajes. Yo no voy a decir si están bien o están mal las respuestas, pero la gente contesta. Adelante.
2: Muy buen día, ¿cómo te va, querido Jorge?
1: Hola, Héctor.
2: Bueno, escuchándote, voy a bajar un poco la música de acá, si no se escucha mucho. Bueno, estoy escuchando el programa ahí y tomé las notas de los temas, de las cosas que pediste, salvo esa que sale como con un silbido, que es la pregunta número 3, la verdad, esa no me acuerdo. La primera dice, ¿con qué se cambiaba el canal de televisión cuando tenía el blanco y negro? Es con un selector de canales, que era como una... Bueno, en el televisor este era así, el que tenía yo era un General Electric, uh-huh. Y tenía un selector que se movía, que era redondito y se movía en el sentido de las agujas del reloj. Estaba del número 1 hasta el 13 y vos ibas cambiando los canales. El segundo, cuando se apaga la luz, se enciende el famoso Gimonte. Bueno, después explicarle a la gente que elegimos. No tengo ganas de decirlo. Pero bueno, era un estimulante masculino. Así, sale bien. El 3 no sé, no quiero meter la pata. No me acuerdo. El 4 era Gatúbela, era de la serie de Batman. Era la que ayudaba a Batman y estaba por ahí dando vueltas. Y el quinto para mí es Luisito Aguilé. Pero por ahí me equivoco. Hoy ni lo puse ni lo conté, porque yo a veces busco. Pongo para ver si me dice, me lo tira acá el celular, pero esta vez no lo probé. Lo escuché detenidamente, me parece que es Luis Aguilé. Bueno, que tengas un hermoso día como siempre. Programa de primera para los domingos, como siempre te digo, a la mañana. Saludo a toda la gente linda que te escucha. Chau. En la 3, ahora que dijiste, tiraste esto, me hirve la cabeza, creo que la señorita maestra. Ese es el programa que había. Nos vemos.
1: Gracias, Héctor B. Querido Héctor, un abrazo grande, gracias. Vamos con Estela. Estela, de paso aprovecho decirte que voy a pasarte lo que me pediste ayer. Estela me pidió un presupuesto, bueno, yo de publicidad después se lo voy a pasar a Estela. No me he olvidado, nada más que estuve a mil con un montón de cosas. Gracias.
3: Un domingo para ustedes, para todos los oyentes. Bueno, a ver... Si me acuerdo de todas las preguntas, ¿no? La primera, yo lo cambiaba con una perilla, me acuerdo. A veces, muchas veces, había que subirse al techo a mover la parrilla, la antena, digamos. Bueno, el televisor, con respeto. El otro era, ¿quién se encendía? Bueno, era se llamaba Gimonte, no sé cómo definirlo, el producto. La actriz era, que no me acuerdo. Bueno, había uno que era la música de Señorita Maestra y no me acuerdo qué más. Bueno, después cuando me acuerde lo voy a decir. Un beso grande y bello domingo para todos.
1: Gracias, Estela, muchísimas gracias. Gracias por tus respuestas. Carmen dice, el teléfono, el televisor tenía una perilla para cambiar los canales. Bueno, gracias. Juan Publici desde San Luis Capital, que está todo nevado por allá. ¿Cómo anda todo el país? Ayer comenzó a nevar en horas de la tarde-noche en varias provincias del centro del país. Una de ellas fue justamente allá Juan Pulici, que ayer a la tarde nos enviaba un, o a la mañana, no recuerdo, envió un un videíto de cómo estaba nevando en San Luis Capital. Bueno, pero responde las preguntas, Juan. Dice, para cambiar el canal, prender o apagar o subir el volumen del televisor, el control remoto era yo, dice, que tenía que levantarme de la silla y hacerlo moviendo una perilla. Dos, cuando se apaga la luz, se enciende Gimonte, dice un energizante masculino. Tres, la música me parece que era de Señorita Maestra. Cuatro y cinco, paso. 6 grados la temperatura en San Luis a esta hora, un poco más que ayer, que la máxima fue de 4 grados y por suerte sin viento. Bueno, estarán las sierras de San Luis todas nevadas, me imagino, ¿no? Si es por lo que vi ayer. Bueno, Adri dice, hola, buen día Jorge, cuando se apaga la luz se enciende Gimonte, era una crema vigorizante, Gatúbela era la serie Batman y el cantante para mí es Luis Aguilé. Después me dice Jacinta Pichimahuida, y se cambiaba con una perilla, esto es lo del televisor, ¿no? Y si se rompía, se cambiaba con una pinza. Eso sí que me gustó. Bueno, muy bien, señoras, señores, vamos a la música, volvemos enseguida que tenemos que ir a la tanda, al descanso, y volvemos enseguidita. Llega para todos aquellos, para nuestra amiga Liliana de Capitán Bermúdez, me había pedido a uno de los las agrupaciones cordobesas como Santa Marina, después lo vamos a escuchar, pero ahora aprovechamos y te dedicamos a Chévere en esta mañana de Domingos Alegres. Ya volvemos, sale Chévere con ¿Qué será de ti? Y aún es joven, señora.

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0: Por aquí nos estaban preguntando dónde fue que ocurrió lo que estábamos comentando hoy tempranito en la estación de servicio de Avenida San Martín y Alem en la ciudad de San Lorenzo. Vamos a repetir la noticia. Un accidente de tránsito se registró tipo 6 de la mañana de este día domingo allí en la estación de servicio Shell de Avenida San Martín y Alem, cuando un automóvil que tuvo una mala maniobra se incrustó o derribó, o sí, chocó de alguna manera los surtidores, los embistió y colisionó también contra una de las columnas que tiene allí la estación de servicio. No se saben los motivos todavía por qué el conductor tuvo esta maniobra. Lo que sí sabemos que, de acuerdo al informe de los bomberos voluntarios, de inmediato se activó el protocolo de seguridad que tienen los trabajadores o que tiene la estación de servicio. Los trabajadores inmediatamente activaron el protocolo de seguridad para evitar males mayores. Imagínense derramar los surtidores que quedaron en el suelo, el auto que podría haber tenido algún problema eléctrico o no lo sé. Bueno, evitar el mal mayor significa de que en ese lugar donde hay que tener mucho cuidado, no usar el celular, no encender fuego, etcétera, ocurra esto a determinada hora de la mañana, bueno, hizo que el protocolo se tuviera que activar. No tenemos más información que esta. Sí sabemos que trabajó la policía de Santa Fe en el lugar, los bomberos, como les decía, y servicios médicos de emergencia, pero no hay otra información más que esta. El hecho ocurrió a las 6 de la mañana aproximadamente de este día domingo en la esquina de Avenida San Martín y Alem, cuando un automóvil hizo una mala maniobra y se llevó por delante entró a la estación de servicio y se llevó por delante los surtidores de combustibles que quedaron en el suelo. Bueno, muy bien, seguimos. Nosotros vamos con las consignas que tenemos para el día de hoy. Gracias a todos por estar en sintonía y contestar, ¿eh? Muchísimas gracias. Pregunta número uno: cuando la televisión era en blanco y negro, teníamos una forma muy... la única forma de cambiar el canal, porque no había los controles remotos, no teníamos control remoto. Entonces, ya me han dicho algunas respuestas que son realmente jocosas, por eso justamente la pregunta, ¿no? Pero bueno, sigo preguntándote, quizás no viviste esa época o no tuviste que cambiar el canal, sos de la época de que ya tenías el televisor con el control remoto, pero en casa, a lo mejor, siempre se habló del tema o viste a tus padres, cuando vos eras muy chiquito, cómo cambiaban el canal en el televisor blanco y negro. Esa es la primera pregunta. Pregunta número dos: ¿a qué producto se refería la publicidad? Una de las tantas publicidades que quedó en la memoria colectiva de la gente, imposible de olvidar, que decía: cuando se apaga la luz, se enciende. Y bueno, ¿qué cosa, qué producto era? No pregunto para qué servía el producto, si lo quieren decir, díganlo, no hay ningún problema, después yo voy a contar la historia de este producto, pero ¿a qué producto se refería? La marca, justamente. Cuando se apaga la luz, se enciende. Esa es la pregunta número dos. La pregunta número tres pertenece a una serie de televisión que fue la tercera edición de esta serie de televisión, con un nombre diferente al que tuvo en la década del 60 y 70. Dentro de la serie de televisión había un personaje que decía lo siguiente:
1: me hirve la cabeza.
0: Claro, me hirve la cabeza. Bueno, ¿cómo se llamaba esta serie de televisión? Pregunta número 4. El personaje Gatúbela, ¿a qué serie de TV pertenecía? Y la pregunta número 5, perdón, la pregunta número 5, el cantante misterioso. ¿Quién es este?

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1: Muy bien, 11:16 minutos. Vamos a escuchar mensajes que tengo por aquí en el contestador automático. Así que vamos a escucharlos en este minuto.
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2: Señora Liliana de Bermúdez, hermoso domingo para escuchar Domingos al Aire. Quería pedir un tema de Santa Marina, bueno, que termine un lindo, este día lindo, hermoso y buena semana.
1: Muchas gracias, estimada. Enseguidita vamos a ir con Santa Marina y seguimos escuchando más mensajes. Así que estamos en Domingos Alegres. Hola. Bueno, parece que no hablaba la señora. Hay que responder, nada más, simplemente, bueno, vamos a escuchar el otro mensaje que sigue, ¿no? Bueno, no está el mensaje. Vamos, entonces, pasa el otro, perrito, dale. Vamos con el otro mensaje.
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2: No, la qué alegría de escucharte, Nero. Vos sabés que medio con lo justo, pero ayer bautizaron a la bisnieta mía.
1: Ajá.
2: Catalina Ferreira de Nis.
1: Qué bueno.
2: Por favor, llego a tiempo para que vos me lo pases.
1: Sí, como no, ya lo estás diciendo.
2: El dúo de padrinos fueron Eloy Ferreira y Natalia Chama. Y hay dos más que son amigos por parte del papá. Pero no me acuerdo el nombre, pero no es que no lo quiera nombrar. No, acabo de despertar y no lo recuerdo, porque me lo dio así de palabra Carolina. Le digo, ¿vos querés que lo pase? Yo le digo, chico, que lo pase. Sí, quiero, me dice. Claro, pero me olvidé de los otros dos chicos que yo no los conozco.
1: Bueno.
2: En vez de mi nieto y mi nuera, sí. Pero te vuelvo a repetir, No me acuerdo el otro nombre.
1: Bueno, Pochi,
2: ya te digo muchas gracias, que tenga unos buenos días.
1: Gracias, Pochi, un saludo para vos. Vamos entonces con más mensajes en esta mañana.

0: Buenos días, Luciano Torres de Funes, Jorge. Mirá, la 1 se cambiaba todo manual, era con una perilla para los canales y otros botones para el volumen, el color, todo eso. La segunda es del famoso Gimonte, que había un chiste de una abuela que fue a la farmacia a buscar Gimonte y le dice al farmacéutico, ¿por qué quiere eso? Y porque se me apagó la luz. La 3, señorita maestra, la 4, Batman, y la 5 para mí es Luis Aguilé, no sé si me traicionará. Un abrazo para todos, Luciano Alfuri, chao.
1: Chao, Luciano, muchísimas gracias por tu mensaje, ¿eh?

0: 11:20 en la mañana, estamos con más mensajes por aquí. Dice, hola, buen día, soy Ángel de la ciudad de San Lorenzo. Gatúbela es de la serie Batman. El cantante Luisito Aguilé. La publicidad era de Gimonte. Era un gel o una crema íntima para cambiar... una crema íntima, coma. Y para cambiar los canales, uno tenías que levantarse y girar una ruedita y ver el número y cambiar el canal. Bueno, gracias y excelente semana para todos. Buenos días. Lo que me acuerdo, dice que la serie me suena la música, pero no me acuerdo, el nombre. Pero nos dejó también un mensaje. A ver, escuchamos.
1: Chaplin, la serie de televisión era Jacinta Pichimahuita, o Señorita Maestra, que no me acuerdo el nombre del pibe que decía Miguel de la Cabeza.
0: Muy bien, gracias, estimado. Muchísimas gracias entonces por estos mensajitos.

Repetimos las preguntas que tenemos para el día de hoy, que son muy fáciles. Pregunta número uno, cuando la televisión era blanco y negro, ¿cómo cambiábamos el canal? Pregunta número dos, ¿a qué producto se refería la publicidad que decía cuando se apaga la luz, se enciende? Pregunta número tres, ¿a qué programa de televisión pertenece esta música que estamos escuchando en este momento? Pregunta número 4, el personaje Gatúbela, ¿a qué serie de televisión pertenecía? Y pregunta número 5, ¿quién está cantando Caminito?

0: Bueno, muy bien, ahí les dejo las preguntas. Los teléfonos ya lo tienen: 341-2-161-200 y también nuestro teléfono fijo: 488-288.
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0: Bueno, están a tiempo todavía para llegarse hasta el Club Boca Cero Dino, que hoy al mediodía está haciendo la gran fiesta de las emociones. 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Vamos a la música. Seguimos en Domingos Alegres. Llegan ahora los Guaguancó y su gran selección de música tropical.
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Los Guaguancó en su etapa de la década del 70, cuando después de haber escuchado en la provincia de Córdoba el sonar de los cuartetos en aquella época, Castellón y Lubet, que eran dos de los integrantes de los Guaguancó, dijeron, che, podemos hacer un ritmo de gaita como el que hemos escuchado. Y bueno, y salió justamente la gaita cuartetazo, el ritmo que ellos le dieron a este estilo musical. Y así salió esta serie de temas como Si te vas, adiós, que te vaya bien, Que se pare y la saque a bailar, Arrastrando los pies y Agarrame la escalera, que son los temas que escuchamos recién aquí en Domingos Alegres. Bueno, repetimos la consigna para aquellos que recién se están levantando. Me parece excelente que disfruten del domingo y que estén justamente levantándose a esta hora, porque ha hecho mucho frío estos días, se vino el frío, estuvo nevando en Córdoba, estuvo nevando en San Luis, así que está bien, disfruten. Hoy hay sol, está sensiblemente nublado, poquito de nubosidad, y voy a actualizar la temperatura aquí en el sur santafesino a esta hora de la mañana. 8 grados 9 décimos la temperatura, casi 9 grados. Sensación térmica 6 grados 6 décimas. Cielo despejado, humedad 49%. Y la presión 1030.8 hectopascales. Hoy la presión es para sentirte así radiante, como está el sol en este momento. Para horas de la tarde, el Servicio Meteorológico Nacional indica 12 grados de máxima la temperatura en horas de la tarde. Bueno, ideal para salir a pasear, caminar hoy con el sol en horas de la tarde. Patricia nos dice, buen día, soy Patricia de Puerto San Martín, acá les estoy escuchando mientras trabajo un rato. Si pueden me pasan un foxtrot desde ya, muchas gracias. Cómo no, Patricia, enseguidita, Reitero las preguntas ya por última vez para aquellos que recién están conectando con la radio. Pregunta número uno. Cuando la televisión era blanco y negro, ¿cómo cambiábamos el canal? No teníamos el control remoto. No había control remoto. El otro día conversábamos este tema con los compañeros de aquí de la radio y los más grandes, ¿no? Los que sufrimos el hecho de no tener control remoto. Y decíamos, la verdad era un buen ejercicio también el hecho de cambiar el canal. No voy a decir por qué, pero era un buen ejercicio.

0: Yo seguramente cambiar el canal, ¿no? Bueno, pregunta número uno. Entonces, ¿cómo hacíamos para cambiar el canal en el televisor blanco y negro que no había control remoto? ¿Cómo hacíamos? Muy fácil la pregunta. Casi tonta la pregunta, te diría. Pregunta número dos. ¿A qué producto se refería la publicidad que decía cuando se apaga la luz se enciende? ¿Qué cosa se encendía? ¿Cuál era el producto? No pregunto para qué servía. Simplemente díganme si se acuerdan de la marca, porque seguramente se acuerdan, porque fue una de las publicidades que las empresas publicitarias lograron hacer. No sé si andaba Miguelito Lubet también atrás de esto, pero los publicistas de la década del 70 y del 80 fueron muy buenos, porque realmente tenían una creatividad muy, pero muy importante, que obviamente dejó en nuestra cabeza, en nuestros recuerdos, jingles y slogans publicitarios que todavía uno recuerda. Por ejemplo, si yo te digo una pila de vida, vos sabés que estoy hablando de Everready, ¿no? En fin, y así, un montón. En este caso estoy preguntando, ¿a qué producto se refería la publicidad que decía cuando se apaga la luz se enciende? Es más, esta publicidad en televisión tenía un señor, ¿viste estos hindúes que están con una canasta y que tienen una víbora adentro de la canasta y tocan la flauta así? Y la viborita salía. Bueno, había una publicidad en televisión que hablaba de este producto. Pero la que decía cuando se apaga la luz se enciende, esa, la publicidad de televisión, era simplemente muy sencilla. Una cámara que enfocaba una mesita de luz, había un reloj, un velador y estaba la cajita del producto. Se iba acercando así el zoom hacia, y esa era la publicidad, nada más. Pregunta número 3. ¿A qué programa de televisión pertenece esta o perteneció esta música que escuchamos? Esto con respecto a que el 11 de septiembre hemos celebrado el Día del Maestro, ¿no? Tiene que ver con esto también. Y dentro del programa había un personaje que decía, tenía un dicho que era el siguiente.
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0: ¡Sí, señor!
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0: Le hirve la cabeza, me hirve la cabeza. Claro, era uno de los chicos que le costaba aprender, ¿no? Siempre hubo en el colegio compañeritos que eran más rápidos y otros un poquito más lentos. Pero no quiere decir que no eran inteligentes, ¿eh? Bueno, pregunta número 4. El personaje Gatúbela, ¿a qué serie pertenecía? ¿Superman, el avispón verde o Batman? ¿A cuál de estas tres series que te mencioné, Superman, el avispón verde o Batman, perteneció el personaje Gatúbela? Y la pregunta número 5, ¿quién está cantando? Tanguito, ¿eh? ¿Qué personaje? Cantante argentino, radicado después en la década del 70 en España.

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1: Bueno, muy bien, estas son las 5 preguntas. Tenemos tiempo todavía. Faltan 20 minutos para la hora 12. A las 12 después vamos a develar la incógnita de estas preguntas sencillas y facilongas que hicimos hoy, ¿eh?
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1: Vamos a la música, enseguida voy con los mensajes. Llega Santa Marina en la mañana de Domingos Alegres para ponerle ritmo y bailar con todo.
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0: Santa Marina, dos temas de la década del 80, grabados por Santa Marina, y temas que son conocidos, por ejemplo, Y te has quedado sola, tema que pertenece a Los Iracundos, y Porque yo quiero, un tema de Salvatore Adamo, en la versión de Santa Marina, aquí en Domingos Alegres. Seguimos, amigas y amigos. 11:49, tenemos más mensajes. ¿Qué nos dice nuestro amigo Néstor Miranda desde la provincia de Buenos Aires? Buen día, Jorge. Tendrás El Gaucho Pachanguero por Carlos Argentino y Qué Bello por Kika Edgar. Perdón, me levanté pedigüeño. Abrazos en la distancia. Bueno, muy bien. Y ahí te pasé el nombre del tema que me estabas preguntando, estimado Néstor. Desde Pilar, provincia de Buenos Aires, que también repite nuestra radio a través de, bueno, no sé si todo, pero él tiene también un canal streaming con música que se llama... Siempre tengo problemas con recordar el nombre. Pero bueno, recordemos la música del recuerdo o algo así. Revivamos la música del recuerdo, algo así. Después escribime acá, porque hoy estoy un poco desmemoriado.
1: Buenos días, Jorge. Hola.
0: Hola,
1: Susi, chao. Aquí tratando de seguir adelante y resolver unas situaciones.
0: Ajá.
1: Voy a ver si acierto con las preguntas.
0: A ver.
1: La primera pregunta es una perilla que había, que yo recuerdo que hacía un ruido bárbaro y me tenía que subir una silla, porque mi papá había comprado un televisor y me hizo poner bien alto. Ni ellos llegaban. Así que yo subía esa silla y bajaba. Un ejercicio bárbaro con esa perilla. Segunda pregunta, Gimonte se prende. La tercera, Jacinta Pichimahuida. Y después... todavía no me desperté del todo. ¿Podrá ser Hugo Llovera en El Viejo Vals? Gracias.
0: Bueno, muy bien, gracias, estimada Susi. Gracias por tu mensaje. Vamos a anotar ese pedido también. 11:51.
2: El personaje que decía me hierve la cabeza era Caballasca. Creo que el padre era mecánico, algo así. Bueno, ¿y qué otra cosa había que me olvidé? Ahora que me olvidé, me acuerdo. Ay, no, el cantante yo creo que es Luis Aguilé también, el cantante misterioso. Y por supuesto que era tu abuela, estaba en Batman.
0: Gracias, Estela, saludos. Yo bien quisiera. Bien, Adri dice, me hirve la cabeza, era el dicho de Palmiro Caballasca. Rolando, a ver. ¿Qué dice Rolando? Al TV desde la cama con un grado bajo cero, con un tiro, dice. Cuando se apagaba la luz, enciende Gimonte, yo en esa época no necesitaba, dice. Señorita maestra, Ramiro Caballasca, el gordo casero, dice, y Batman, Gatúbela. Y después pone acá Luis Aguilé. Bueno, muy bien.
3: Buen día, Jorgito Chafe. Acá estoy caceroleando con el rolo. Estamos armando un arroz con azafrán con pulpita de polio. ¡Ay, qué tema hermoso! Consigna medio cero porque me dormí con el viejo. Bueno, escuchándolo, y qué lindo lo que van a hacer Odino hoy con este día espectacular. Hay joda por todos lados. Ahí en Andino también estaba invitada. Ajá. Hay un evento ahí en el paseo donde está la estación.
0: Mirá vos.
3: Bueno, pero nosotros en Baigorria vamos a ayudar al club Los Naranjos con un bingo esta tarde.
0: Muy
3: en
0: bien.
3: La parte de arriba del shopping.
0: Qué bueno.
3: Así que vamos a ir esta tarde las mujeres a colaborar con ese binguito.
0: Me parece bien.
3: Acá estoy bailando al lado de la mesada con el viejo. Qué tema hermoso para domingo.
0: Gracias, Moro, un saludo, Que se diviertan hoy en el bingo. Juan Puglisi dice... Gabriel Canzi, personaje Tito Zabaleta en Señorita Maestra. Está viviendo en Mendoza, dice. Ah, sí, yo había leído, creo que habíamos hablado. Gabriel Canzi, personaje Tito Zabaleta en Señorita Maestra. Está viviendo en Mendoza. Tiene un programa de modas en Canal 7 de Mendoza y es el referente de Vendimia para Todos junto a su hermano. Gracias por el dato, estimado Juan Puglisi. Vivamos la música del recuerdo. Se llama la radio online que tiene mi amigo Néstor Miranda. Está en estos momentos emitiendo su programación. Gracias.
4: Hola, buen día, radio, buen día, ¿cómo les va? Me río. Digo, si yo digo que era de Jacinta Pichimahuida, me iba a delatar la edad. Pero bueno, eso no me preocupa. Lo que me preocupa es, ¿no hay más pescadito en el río?
0: Hola,
4: buen día, radio, buen día, ¿cómo les va? Me río. Digo, si yo digo que era de Jacinta Pichimahuida, me iba a delatar la edad. Pero bueno, eso no me preocupa. Lo que me preocupa es, ¿no hay más pescadito en el río?
0: Esa parte no la entendí, mi querida amiga. Bueno, perfecto. Ahí voy a seguir pensando en lo que me acaba de decir Nancy. Nosotros vamos directamente a la música porque ya nos tenemos que ir a la tanda en un ratito. Así que nos quedamos con Beto Orlando, 11:56 en esta mañana. Para bailar un poquito y seguir bailando, llega Beto Orlando con Campesino.

0: Ahora nos tomamos un descanso mientras se preparan en el escenario las próximas orquestas para seguir disfrutando de los ritmos bailables de Domingos Alegres.
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2: Te compartimos algunos de los títulos más destacados del Ojo Informativo de la semana que pasó. San Lorenzo y la Universidad Nacional de Rosario ofrecen un curso gratuito de educación financiera. En Granadero Baigorria, la concejala Gisela Daponte propone que los vecinos puedan vincular sus cámaras particulares al centro de monitoreo municipal. Por su parte, también en esa ciudad, el municipio puso en marcha un nuevo programa de apoyo escolar en los barrios de la localidad. Se realizará este próximo jueves en Fray Luis Beltrán una jornada gratuita de vacunación contra la fiebre hemorrágica argentina. Será de 8 a 13 en la Sala de Salud Héroes de Malvinas del barrio Sargento Cabral.
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2: Este viernes se trasladaron a 15 mujeres detenidas desde San Lorenzo y Roldán a una unidad penitenciaria de Rosario. Volvieron los incendios en las islas y se reitera el reclamo de controles sobre los humedales del Paraná. Se conoció que Hugo Cravero presentará en noviembre República de Granadero Baigorria, su 14º libro.
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Escuchábamos a Carlos Argentino, el rey de la pachanga, año 1961, con El Gaucho Pachanguero. 12.07 en este domingo con sol hermoso aquí en el sur santafesino. Le mandamos un saludo a la mamá de Jorge del Reino, Jorge Long, como le decimos nosotros, nuestro querido amigo y colaborador de nuestra radio en todos los programas, pero principalmente un gran amigo. Me manda una foto de su mamá, está sentadita en una silla disfrutando del sol en Paso del Rey. Un saludo para ella, está con la tablet ahí escuchando, sintonizando el programa. Muchísimas gracias, mi querida amiga, a la mamá de Jorge del Reino, para que... No sé si la mamá de Jorge sabe que le decimos Jorgelón. Me imagino que sí, ¿no? Bueno, un saludo para los dos. Nos quedamos un ratito más con la música, la Sonora Dinamita, Kika Edgar. ¡Qué bello!

0: La Sonora Dinamita junto a Kika Edgar haciendo ¡Qué bello! 12 minutos. Los últimos mensajes vamos a escuchar y vamos ya con las respuestas a nuestra consigna del día de hoy. Aunque todos saben, ¿eh? Todos han respondido muy bien.
1: Jorgito, me haces acordar, Jorge, linda tanda, vamos a una tanda en el programa que mirábamos en Canal 5 de Roberto Galán. Ay, pero qué hermoso domingo con sol, lo amo este día.
0: Me parece muy bien que te guste el sol, a mí también me gusta mucho el sol. Es que en realidad, más allá de los gustos de cada uno, el sol, cuando está nublado, la gente... hay gente que le encanta que esté nublado, pero hay mucha gente que se siente como un día nublado puede ser dos días, pero ya cuando está toda una semana, dos semanas, empieza a afectarte el ánimo. Eso me pasa a mí, ¿no? No sé ustedes, pero a mí me pasa que si veo que está nublado, el ánimo se me viene abajo. Entonces, ni con Gimonte, te digo, ¿eh? Decía acá, ¿por qué se ríe, perro, usted? Se me levanta el ánimo. En cambio, cuando hay sol, claro, uno está más feliz. No sé si es el hecho de que el sol tiene esa vida que necesitamos todos, ¿no? Pero bueno, en realidad está muy lindo este día de sol. Hoy domingo, aquí en el sur santafesino. 12:13, bueno, vamos ya mismo entonces con las respuestas correctas.

0: Preguntábamos entonces, pregunta número uno, cuando la televisión era blanco y negro, ¿cómo cambiábamos el canal? Bueno, todo el mundo ya lo sabe, lo estuvieron respondiendo con seguridad. Y bueno, digamos que muchos de los televisores blanco y negros de la década del 60, que fueron los primeros que entraron a nuestra zona, ya que aquí desde los años 50 solamente había un canal que era la repetidora de Canal 7 de Buenos Aires, que estaba su antena en el Canal 8 en el cruce Alberdi, ¿no? Ahí donde estaba el edificio de Entel, que era la empresa de telecomunicaciones que teníamos en aquella época. Y obviamente los primeros televisores masivamente entraron a nuestra región en la década del 60, cuando se inaugura Canal 3 y Canal 5, que son los dos canales de aire de Rosario, ¿no? Hoy, dentro de lo que son canales de aire, sigue estando Canal 3, Canal 5 y Canal 11 en Granadero Baigorria, que es otro de los canales de aire que posteriormente ya mucho más adelante que la década del 60, salió también al aire y que siguen al aire. ¿Qué más tengo por acá? Entonces, yo preguntaba, ¿cómo hacíamos para cambiar el canal? Bueno, había una perilla, todos dijeron una perilla, una ruedita, un mando giratorio en la parte frontal del televisor, y cada posición correspondía a un canal distinto. Nosotros cambiábamos del 5 al 3, ahí nomás, tac, tac, tac, tac, ¿eh? ¿Se acuerdan de eso? Algunos modelos también tenían dos perillas, porque venían algunos aparatos que podían traer de Paraguay o de Brasil, venían con la banda de VHF o de UHF. Eran dos bandas. Nosotros veíamos en VHF, Very High Frequency, que eran los canales bajos, y los canales altos estaban en Ultra High Frequency, eran las bandas altas, ¿no? Entonces, nosotros, la mayoría de los televisores blanco y negro eran todos fabricados acá en la zona. Había fábricas en Rosario, fábricas en Santa Fe, que fabricaban esos televisores. ¿Qué me dice Rolo por acá? Desde siempre en mi casa, Rodolfo Miño, conductor de Música del Recuerdo, dice, en mi casa mi viejo tenía control remoto para cambiar los canales. ¿Cómo así?, le pregunto yo. Y en aquella época, dice, yo, o sea, Rodolfo, y en aquella época ya era por comando de voz, dice que era. Entonces, él decía, o sea, el papá de Miño le decía, ¡eh, vos, poné el 5! Y allá iba Miño a cambiar la perilla. Yo me acuerdo de estar sentado mirando el televisor, sobre todo los programas de la tarde de los días sábados. Había varias sillas y en ese caso, había en la cuadra, a veces había un solo televisor. Los primeros televisores no eran tan masivos como ahora, que ahora tienen un televisor hasta en el baño, ¿no? No, en aquella época había un solo televisor. Y alguien dijo también por ahí el hecho de orientar la antena. Recuerden que teníamos que poner en el techo una antena alta para poder ver los canales. Y en el caso de mi casa, me acuerdo que mi papá había hecho un caño de, creo que de 6 metros de altura, arriba del techo, con unas riendas y una manija para dar vuelta a la antena. Y me acuerdo que girábamos la antena hacia el lado de Santa Fe y podíamos ver los canales, el canal 13 de Santa Fe o el canal 9 de Paraná, o también, si girabas para el lado de Rosario, o sea, la zona de Buenos Aires o Rosario, veíamos los canales 3 y 5 y el 8, que era la repetidora de Canal 7. Pero había días que había muy buena recepción y se podían ver el canal 11, el canal 13, en fin, fue toda una aventura tener el televisor blanco y negro con el hecho de poder cambiar el canal girando una rueda y obligándote a levantar de la silla, porque hoy están todos tirados comiendo palomitas de maíz o de, mirando la película en Instagram, en Netflix y en todas esas, ¿no? Pero en aquel momento había dos canales, 3 y 5, y pará de contar. Bueno, una curiosidad más, los televisores después ya empezaron a venir con una botonera, ya no tenía la ruedita, una botonera que se pulsaba para saltar los canales. Esos fueron los primeros televisores antes de los color que vinieron con ese tipo de botoneras y eran importados. Y posteriormente, los primeros mandos a distancias o controles, cuando existían, solían ser muy simples y a veces utilizaban ultrasonido en lugar de infrarrojo, que fue lo que después, en la década del 80, 90, ya empezaron a venir. Y eran bastante, fallaban bastante esos, ¿no? Los primeros mandos a distancia para televisores que utilizaban el sistema infrarrojo, como el que se usa hoy, empezaron a ser populares en los años 80. Y la primera marca en usarlo fue Zenith Space en la década del 50, pero ya esto fue en Estados Unidos, ¿eh? Bien. Un poco de historia también, ¿no? Daniel Lencina, ¿qué dice?
1: Buen día, Jorge. Hola, Daniel San Francitis.
0: Hola, hola.
1: Ahora, 20 minutos que vine, estuve en un torneo de bocha, no pude escucharte el programa, no me entré de nada. Y ya me estoy yendo de nuevo porque me invitó a mi hija a comer un guiso de lentejas.
0: ¿Sabes? Qué rico.
1: Como
0: un
1: guiso de lentejas.
0: Qué rico.
1: Bien hecho, ¿no? Yo lo hago, pero no me sale muy bien como a esos. Así que te mando saludos. Es bueno el programa, lo decís siempre eso. Y lamento no haber quedado con usted, pero salió un torneo de bocha y me fui, ¿viste?
0: Me parece bien que hayas hecho el torneo de bocha. Gracias, estimado Daniel. Bueno, muy bien, seguimos con las respuestas. Pregunta número 2. ¿A qué producto se refería la publicidad que decía cuando se apaga la luz, se enciende? Y bueno, ahí teníamos entonces, no sé si usted tiene el video ahí, estimado, ¿no? ¿Lo tiene? A ver, póngalo. A ver cómo era esto.

ahí está, ¿eh? Cuando se apaga la luz, se enciende Gimonte. Bueno, vamos a contarte un poco la historia de este producto. Este producto, en realidad, trató de ser una crema íntima para hombres, ¿no? Pero, en realidad, con el tiempo, no... Digamos, algunos investigadores dijeron de que en realidad era una crema que no tenía absolutamente nada, sino que era, parecía hasta una crema para manos, y que simplemente actuaba como un placebo, o de lavarte la cabeza y decir, che, te aplicás esto y vas a ser un campeón, ¿no? Una cosa así. Bueno, se usaba justamente para, una crema íntima, para decirlo así, masculina, ¿no? Después, con el tiempo, apareció la pastilla azul y todas esas cosas que ya sabemos que se pusieron muy de moda. Entonces, la propaganda era de Gimonte, una empresa que se le dio por hacer este producto, y la verdad, la pegaron porque se vendió muchísimo, ¿eh? Se vendía mucho, de acuerdo a las estadísticas que yo pude recoger de la época. Pregunta número 3. ¿Esta música a qué programa de televisión perteneció?

Bueno, yo le decía que fue un programa de televisión en la década del 70, perdón, de los 80, desde el 82 en adelante, y se emitía por ATC, Argentina Televisora Color. Fue ya el programa Señorita Maestra, una serie de televisión infantil que vino a ser, digamos, lo que fue en otras épocas, en los 70 y en los 60, Jacinta Pichimahuida. Así que estaba bien decir Jacinta Pichimahuida o Señorita Maestra. La música pertenece a la tira Señorita Maestra, una tira infantil que en este caso protagonizó Cristina Lemercier, Jorge Barreiro, Patricia Castel y Rey Charol. El creador de la serie fue Abel Santa Cruz. Y se emitió desde el año 82 por ATC. La historia cuenta un grupo de alumnos de sexto grado y su maestra Jacinta Pichimahuida de la Escuela Nacional de Buenos Aires, situada en la capital. En el 84 tuvo una versión en el Teatro Astros y también salieron a hacer presentaciones por distintas provincias de nuestro país. Pregunta número 4. Preguntábamos, el personaje de Gatúbela, ¿a qué serie de televisión pertenecía? Bueno, yo decía, puede ser el Avispón Verde, puede ser Superman o Batman. Y todos acertaron muy bien porque se trata de Gatúbela, el personaje de Batman. Julie Newmar fue la primera actriz en dar vida a Gatúbela en la serie de televisión de Batman. Su interpretación se caracterizó por un estilo felino, sensual y sofisticado, con un traje negro de lúrex y orejas de gato, incorporando coreografías y humor propio que definieron al personaje para futuras generaciones. Listo, esa era la pregunta número 4 y la pregunta número 5, el cantante misterioso, cantando Caminito, que lo vamos a dejar completito ahora. La respuesta fue muy correcta, Luisito Aguilé. Felicitaciones a todos.

Muy bien, ahí estaba entonces Luisito Aguilé con el tema Caminito, y era el cantante misterioso que teníamos hoy, ¿eh? Señoras, señores, más mensajitos, los últimos que tenemos para el día de hoy. Yo en un ratito voy a despedirme ya del programa por el día de hoy, esperándolos el próximo domingo, por supuesto.

0: corte de la fábrica y Nelro estaba en la valla al 300. Y eso que vos decís de la antena, estaban las dos antenitas arriba del tele que parecían dos cuernitos arriba. Chao, suerte. Luciano de Funes.
1: Chao, Luciano, muchas gracias por tu mensaje, muchísimas gracias.
2: Hola, muy buenos días. Como siempre, escuchándote y muy, muy, muy lindo el programa. Te voy a pedir un tema, no sé si te lo voy a complicar, pero...
1: A ver...
2: Me gustaría escuchar un tema de la señora y querida Tita Merelo.
1: Uh-huh.
2: Gracias, muchas gracias. Luis, el Negro Oro.
1: Bueno, chao, Luis. Gracias. Gracias, Luis. Un abrazo para vos. Sí, tenemos tiempo de programar esta música antes de irnos. Juan Puglisi me dice, imágenes desde el autódromo que pasan, dice, por Canal 9, y claro, se ven las sierras de San Luis todas nevadas, Ayer estuvo nevando, qué lindo, me acuerdo de esos paisajes cuando viví por allá, cuando estuve viviendo mucho tiempo allá en San Luis. Así que bueno, qué lindo, me trajiste muy lindos recuerdos.

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1: Muy bien, escuchábamos a Hugo Llovera, que el 8 de septiembre pasado hubiese cumplido años. El saludo y el beso al cielo y el abrazo a nuestro querido y recordado Hugo Llovera. Y bueno, y Tita Merelo haciendo Se dice de mí, una grabación del año 1954. Señoras, señores, 12:39, nos estamos despidiendo de Domingos Alegres. Será hasta el próximo domingo a partir de las 10 de la mañana. Que tengan un hermoso día. Actualizo los datos del tiempo para aquellos que piensan salir de su casa a pasear, lo bien que harían esta tarde después del almuerzo. 8:09, la temperatura, cielo despejado y la humedad 49%. Ha sido un gusto, señores. Será hasta el próximo domingo. Un abrazo grande, que lo pasen muy bien. Gracias por la sintonía. Los dejo con una selección de temas. Llega el grupo Serpentina, Chévere, Miguel Alejandro y el Cuarteto Imperial para cerrar esta última parte de nuestro programa. Chau, chau.

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El Club de la Nueva Ola, comenzando con los pickups Mechitas, Horacio Ayer y los pickups en los años 60 con Mechitas, y luego coronando este primer comienzo y dándoles la bienvenida a todos ustedes con esta reunión de los domingos con el Club de la Nueva Ola y Palito Ortega. Bienvenido, amor.

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1: Y ahora llegan Tim, Nelly y Tony, los TNT.

Algunas de las agrupaciones, como Los Pájaros Locos que estamos escuchando, son originarios en Barcelona en el año 57, un grupo de rock español que se caracterizaba por hacer música instrumental con xilofón. Ellos son Los Pájaros Locos desde Barcelona, España. El twist de la noche vieja. 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Infaltable en la Nueva Ola y los recuerdos de Leo Dante.

el dúo dinámico Amor Misterioso, el famoso dúo español de La Calva y Arcusa, también compositores de grandes éxitos, sonando en el Club de la Nueva Ola. 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Y ahora vuelve el rock and roll. Los Teen Tops.

en el Club de la Nueva Ola con los Teen Tops desde México. Buen rock esta noche. Y desde Argentina, Jack y los Ciclones, Susi la Coqueta. Los domingos a la tarde son del Club de la Nueva Ola. Ahora los iracundos.

Ahora con Necesito tu amor esta noche. Seguimos disfrutando de la nueva ola. Los domingos a la tarde son del Club de la Nueva Ola. Tony Vilar siempre balanceándonos.

siempre balanceándonos una canción italiana justamente interpretada por este cantante. Ahora llega Violeta Rivas, Polichinelle Twist.

los años 60, México dio grandes grupos de rock que, tomando temas originales de Estados Unidos y de Inglaterra, hacían sus versiones en castellano. El caso de los Johnny Jets es Lupe.

los años 60 en la nueva ola también fue sinónimo de ese tiempo la música tropical. En este caso, los Tres Sudamericanos, agrupación de Paraguay, radicada en España con Melodijo Pérez. Los Teenagers llegan ahora desde Colombia con El Castillo.

cuenta con temas románticos dentro de la nueva ola, traídos por Leo Dan, en este caso, Te pido que me guíes. Ahora, Lalo Franzen, La niña.

los domingos a la tarde son del Club de la Nueva Ola. El gran éxito de Bárbara y Dick llega ahora al Club de la Nueva Ola. El funeral del labrador.

0: Sandro dejando ya a los de Fuego para ser solista. Uno de sus primeros discos, La Noche Larga.
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Las últimas grabaciones del grupo Jack y los Ciclones haciendo el tema de Del Shannon, Fugitiva. Aquí en el Club de la Nueva Ola, seguimos con más. Ahora llega Palolo y los Indómitos, Atmósfera Pesada.

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1: Amigas y amigos, nos vamos despidiendo del Club de la Nueva Ola por hoy. El próximo domingo estaremos aquí presentándote los grandes éxitos de la Nueva Ola. Y nos vamos ahora con un personaje que comenzó en la Nueva Ola. Estamos hablando de Billy Bond haciendo un tema de Roberto Carlos. ¿Cuándo? Chau, hasta el próximo domingo.

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Hasta el próximo domingo, con más Club de la Nueva Ola.

0: cerramos el club por el día de hoy. 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

usted lo conoce discográficamente, sabe que es Nicola Di Bari. Su nombre verdadero es Michel Escomeña. Bien vasco el apellido. Nació en septiembre, allá por el año 1940. Ganador del Festival de San Remo. Y una voz muy, pero muy particular. Yo quiero escuchar ese tema que se llama, por ejemplo, que fue de la década del 70, año 1974-75, donde estuvo muy de moda y solamente él y nadie más que él lo canta. Regálele la nostalgia, porque vale la pena estas versiones que son inolvidables. Y más que nada en la voz de este italiano que nos robó el corazón. Es un clásico. No son cantantes que pasan de moda. Es un clásico. Él está ahí, como Sinatra, como Moduño, como Bobby Solo, como tantas voces de la década del 60 que usted los desprende y les pinta el mundo que vivió y le hace dar cuenta de que la vida sigue andando. Pero ellos, de alguna manera, quedan con esos temas inolvidables. Nicola Di Bari, en castellano, por ejemplo.

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Hola, ¿qué tal amigos? ¿Cómo están? Muy buenas tardes. En este segmento donde recordamos un poco la historia de los grupos Pit de los años 70, hoy vamos a hablar de La Joven Guardia. Se lo tituló como grupo de rock argentino, aunque yo diría que eran más del movimiento beat que del movimiento de rock argentino. Se formaron a finales de la década del 60, como la mayoría de los grupos, y fue fundado por Félix Pando en teclados y voz, y Acho Lezica en batería, Roque Narvaja, guitarra y voz, y Enrique Mayoranz en bajo. Fue realmente La Joven Guardia, uno de los grupos pioneros de la música beat y del rock argentino, y su mayor hit, ustedes recordarán, fue El Extraño del Pelo Largo. Después vinieron La Reina de la Canción, La Extraña de las Botas Rosas y otros éxitos más. En 1968, cuando el rock beat solo tenía el inglés como idioma, el grupo alcanzó el éxito con El Extraño del Pelo Largo, que resultó ser un fenómeno comercial al punto de inspirar la película del mismo nombre. Estuvieron en varias películas como El Profesor Hippie en el año 69, El Extraño del Pelo Largo en el año 69 también. En marzo de 2002, la cadena internacional de televisión MTV incluyó en su lista de los 100 mejores canciones del rock argentino la canción El Extraño del Pelo Largo, que también fue grabada por muchos intérpretes posteriormente. Vamos entonces a escuchar a La Joven Guardia y esta edición un poco rara de El Extraño del Pelo Largo. ¿Por qué digo rara? Porque es la única canción de su discografía que está en mono aural y que en una reedición digital que se hizo hace muy poco tiene un pseudo estéreo. Aquí están entonces La Joven Guardia con su gran hit El Extraño del Pelo Largo.

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campamento Vespucio el 8 de abril de 1943. Campamento Vespucio, Salta. Fue revelación de Cosquín allá por el año 1965, apadrinado nada más y nada menos que por Hernán Figueroa Reyes. Tuvo unas sucesión de éxitos maravillosos. Su estilo, su claridad interpretativa nos hace recordarlo, porque nos dejó en el 2009, físicamente, pero lo que es su esencia y para cantarle a la vida, el homenaje de La Mañana con Todos al Día de la Tradición a través del Chango Nieto. Señoras y señores, y va, si usted me permite, el homenaje a todos los residentes en el cordón industrial que sean salteños. El Chango Nieto, ¿cómo me acuerdo de Salta?

0: bailar.
1: Corría el año 1960. En el mes de noviembre, el Luna Park estalla al enfrentarse dos ídolos de los más chicos, el Capitán Piluso y Martín Karadagian. La pelea la gana Piluso cuando Coquito le alcanza un tronco a Piluso para que se lo diera en la cabeza a Karadagian. Esta fue la primera transmisión de exteriores de Canal 9. Una empresa americana lanza al mercado la píldora anticonceptiva. Más que un método para prevenir embarazos, fue también un elemento de liberación e independencia de la mujer. En octubre, comienza el programa televisivo pionero entre los ciclos dedicados a la mujer.

y que permaneció 22 años en el aire. Buenas tardes, mucho gusto, con más de 5.800 emisiones. Esto ocurría en el año 1960. Lo reviviste junto a nosotros. 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

Los hermanos Hugo y Osvaldo Fattoruso, Roberto Copabianco y Carlos Vila fueron los Shakers, quienes a principios de la década del 60, al igual que los Beatles, que impactaron de gran forma en la cultura mundial, incluido también Sudamérica, generaron grupos de ese estilo que imitaban su vestimenta, peinados y sobre todo su sonido. Los más importantes de todos los de esa época fueron los Shakers, que comenzaron su ascenso en la UAT de Punta del Este, Marangutú, en el verano de 1965. Allí fueron conocidos por empresarios argentinos que los contrataron viendo una clara oportunidad comercial. De esa forma se trasladan a Argentina y allí graban su primer sencillo, Rompan Todo, año 1965, que sería un gran éxito comercial. A diferencia de muchos grupos similares de la época, los Shakers contaban con material completamente propio, cantado en inglés y ocasionalmente español. Vamos a escuchar de aquellas grabaciones de los años 60 una versión de Submarino Amarillo de los Beatles, interpretada por los Shakers en castellano.

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1: Corría el año 1963. En Argentina se conoce el primer disco simple grabado en Bélgica por Alberto Cortés, el Suku Suku.
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1: El Boeing 727 realiza su vuelo inaugural. Los Beatles lanzan su primer álbum, Please Please Me. El santiagueño Leo Dan graba su primer gran éxito, Celia. Lo escuchaste y lo recordaste en Recuerdos FM.
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dentro de lo que fue la música chicle, conocida por los años 60 como una música pegadiza, una música muy bailable, podemos recordar al grupo 1910 Free Gum Company, una banda de bubble pop, o sea, música chicle pop estadounidense. Curioso su nombre, ya que su cantante principal, Frank Jagger, encontró en su casa un papelito de envoltura de un chicle, de una goma de mascar de sabor de frutas, y ese fue el incentivo para ponerle el nombre al grupo. 1910 Fruit Gum Company, así se llama el grupo. Un grupo que en Argentina no fue muy conocido. Se escucharon algunos de sus éxitos, pero no fue muy conocido. Así que el 1910 Chicle de Fruta, o Compañía de Chicles de Frutas, así sería la traducción en castellano, tuvo un gran hit que fue Simón Dice. Ese hit fue conocido mundialmente. Bárbara y Dick fue uno de los grupos que trajo este tema y lo grabó en inglés aquí en los años 60. Nos vamos al año 1967. Ese fue su primer sencillo y su primer gran éxito. Simón Dice, el grupo de música pegadiza o de música chicle, como se le llamaba en ese tiempo, 1910 Fruit Gum Company, haciendo Simón Dice.

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Big War es una canción de los Beatles que aparece por primera vez en su álbum de 1965, Rubber Soul. Es usualmente citada como la primera canción de los Beatles en hablar sobre el amor de una manera abstracta. Musicalmente, la canción se basa en unas cuantas notas con unos pocos cambios y una melodía simple en re menor. Escribir una buena canción con una sola nota, como Long to Sally, es realmente muy difícil. Es el tipo de cosas que queríamos hacer desde hace algún tiempo. Nos acercamos a eso en The War. Esta cita de Paul McCartney a finales de 1965 muestra una intención inocente al escribir la canción, pero era todo tan inocente. Fíjate en la referencia que John Lennon agrega cuando se le preguntó sobre la

0: fuentes que el consumo de drogas era muy fuerte en la vida de los Beatles durante la realización de este álbum.
1: Rubber Soul.
0: Rubber Soul fue la primera en la que éramos fanáticos de la marihuana, admite George Harrison. En cuanto a una explicación más profunda de la letra,
1: John relata:
0: me di cuenta que el amor era la respuesta. Cuando era más joven, en el álbum Rubber Soul, mi primera expresión fue una canción llamada The War. La palabra es amor. En los libros buenos y malos que he leído, lo que sea, donde sea,
1: la palabra es amor.
0: Parece el tema subyacente del universo. Todo lo que valía la pena se reducía a este amor. Amor, amor. Y es la lucha por amar, ser amado y expresar eso, solo algo sobre el amor, que es fantástico. Creo que cualquier otra cosa que sea amor, y son muchas, muchas cosas, es constante. Ha sido lo mismo desde siempre, no creo que cambie nunca. Aunque no siempre soy una persona cariñosa, quiero ser eso. Quiero ser lo más cariñoso posible. Para alguien que supuestamente iba a denunciar al cristianismo unos meses después, en esta canción seguramente muestra a John con cuáles eran sus intenciones y deseos más íntimos. Sus campañas personales por la paz, muy recortadas en 1969 y principios de los 70, muestran su rostro por primera vez en diciembre de 1965 en este innovador himno
1: para amarse unos a otros.
0: La palabra de moda que se proclamó aquí y el mundo se dio cuenta y corrió con ella.

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sonaron a fines de la década del 60, año 1969, en ese programa que se llamaba La Tuerca y que sabía estar todos los domingos a partir de las 13 horas. Osvaldo Pacheco, tantas figuras, maravillosas figuras que hicieron posible, Carlos Escaciota y tantos. Los estoy viendo, pero no me viene en el momento rápido el nombre y el apellido de estos actores cómicos que eran dueños absolutos, nada más y nada menos que de los mediodías del domingo en donde nos juntábamos la familia para comer. Y no le bastó a eso a Jorge Falcón, el productor, el descubridor de este conjunto, para llevarlos a la televisión. Acostumbrado que los sellos discográficos lo primero que hacían era enclavar el tema y lanzarlos, no. Apostaron a que presentándolos en público cantaran todas aquellas canciones que más tarde serían temas muy comercial y por sobre todas las cosas muy vendibles y que quedaban muy en el tiempo de la gente. ¿Quiénes los integraban? Y esto me estoy refiriendo, vaya usted sabiéndolo, al conjunto Abracadabra. Los hermanos Capusta, Miguel Ángel Capusta, Víctor Daniel Capusta, Jorge Orlando Bertarini y Manolo Droblás. Ellos llegaron, se adueñaron de nosotros y marcaron el tiempo importantísimo. Si La Tuerca era uno de los programas cómicos más vistos y más aplaudidos en ese momento, con el conjunto Abracadabra se hizo aún mucho más. Señoras y señores, de los tantos éxitos, rescato este que se los pedían a morir la gente. Señoras y señores, Abracadabra y Del Tiempo Que Él. 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

Corría el año 1970. Paul McCartney anuncia la separación de los Beatles. Nace la tenista argentina Gabriela Sabatini. Un 7 de diciembre, Oscar Ringo Bonavena enfrentó al mítico Cassius Clay en el Madison Square Garden, logrando derribar al gran campeón para luego perder en el round 15 después de su tercera caída. Los Ángeles Negros realizan su primera gira en Argentina y triunfan con su tema Y Volveré. Lo escuchaste y lo reviviste en Recuerdos, repasando la historia.

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Muy buenas tardes, amigos, ¿cómo están ustedes? Bienvenidos. Vamos hoy a recordar en este espacio a Contraluz, un grupo considerado como el Jethro Tull argentino debido al uso de la flauta traversa al estilo de John Anderson. El grupo Contraluz inicia su historia musical en Buenos Aires a principios de los años 70. Una de las características fundamentales del grupo eran sus letras de alto contenido político-social. Musicalmente, las composiciones se basaban en un hard rock de tintes progresivos, también pasando a otras suaves melodías mezcladas con el folk. En 1973 grabaron Americanos en el sello EMI Odeón, que fue su primer álbum, y un año después un simple para el subsello Harbert, cuyos temas fueron de escasa repercusión y escasa difusión también en la República Argentina. El tema que más se difundió de ellos fue justamente el editado en su primer LP y se llama Indios sin prisión, que vamos a escuchar ahora. Los integrantes de Contraluz fueron Carlos Barrio en guitarras, Alejandro Barsi en flautas y piano, Freddy Prosnick en bajo, Álvaro Cañada en voz y Néstor Barrio en batería. Indio sin prisión fue el tema con el cual comenzaba su álbum Americanos del año 1973. Se conocieron, además de este tema, el tema La Sarna del Viento, Sin Trabajo, No Sea que Caigas Mendigando, Clave de Sol, Abrir el Día, entre otros de los grandes éxitos que grabaron en su primer álbum. Aquí está el grupo Contraluz, Indios sin prisión, del año 1973.

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estamos escuchando es a Hurricane Smith, que apareció ya en la década del 70. Marcó una época importantísima. Un timbre de voz muy particular. Nació un 22 de febrero de 1923. Ya era grandecito, pero un excelente músico, un gran compositor por sobre todas las cosas. Y generó para mí un tema muy bonito, tema de una película muda jamás realizada. ¡Qué hermoso tema! Pero yo quiero rescatar el tema que me permitió conocerlo en una larga duración titulado La discoteca de Isidoro. No sé si lo habrán visto a la tapa del long play. Bueno, ahí aparece, en el lado 2, banda 1, este tema llamado ¿Quién fue? Me sorprende su muerte en el 2008. No muere. Se va físicamente, pero su esencia queda en este mundo que alguien por ahí me dijo qué bien hecho que está. Para mí está hecho a las patadas. Pero gracias a Dios me reconcilio con esta bellísima música que es de sí.

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físicamente, pero lo que es su espíritu sigue intacto. Y uno se estremece al escuchar la voz. Y era un chiquitito, un gurbín, que con su talento paseó las más bellas melodías en todas partes del mundo. Cantante, compositor, pintor y escritor. Charles Aznavour grabó en inglés, en francés, en italiano, en castellano. Vino a la Argentina varias veces. Fue descubierto nada más y nada menos que por Edith Piaf. Y un tema que me gusta oírlo, oírselo cantar, porque de alguna manera nos pinta a los hombres de cuerpo entero. Cuando uno hace un balance de su vida amorosa, y lo que estoy seguro a más de uno lo debe identificar. Aznavour, en castellano, lo que fue, ya pasó. La música de siempre.

Hola, buenas tardes, ¿cómo están? Un gusto de estar por aquí nuevamente para contarles un poco de la historia de los grupos beat de los años 60-70. Con su pelo negro prolijamente engominado, su campera de cuero y sus enigmáticos guantes negros, Carlos Viso irrumpió en la escena porteña a fines de los años 60 con su banda Conexión Número 5, por la que tuvo un breve paso el gran Roberto Papo Napolitano. El grupo debutó en 1969 y se caracterizó por la calidad instrumental y la elaboración de los arreglos. La formación inicial de Conexión Número 5 estaba integrada por Carlos Viso en voz, Raúl Cuervo Tórtora en batería, Marcelo Trull en guitarra, Mario Ricciardelli en teclado, que posteriormente integró Conmoción, Rubén Blanco en bajo. Luego de la grabación de su primer disco en el sello Vic, subsidiaria de RCA Víctor, Viso se separa en 1970 para continuar con su propia banda llamada Carlos Viso y su Conexión Número 5, mientras que la original banda, o sea solamente Conexión Número 5, continuó un par de años más junto a la voz del increíble Amadeo Álvarez. Vamos a escuchar entonces a Carlos Viso, su Conexión Número 5 y uno de los grandes éxitos de ese primer LP. Se llama Hazme una señal y fue justamente un cover de Brenton Hood, Gimme Little Thing, que también fue grabado en castellano por el guatemalteco Roberto Jordán. Aquí la versión excepcional, te diría yo, de Carlos Viso con la Conexión Número 5, pero como grupo Conexión Número 5.

0: Corría el año 1971. La banda de sonido de la película Historia de Amor recibe el disco de oro. Música en Libertad, programa musical conducido por Leonardo Simons y Maisabé, es un éxito en la televisión argentina. Acapara la atención del público Dígalo con Mímica, programa de entretenimientos conducido por Héctor Larrea con la participación de conocidas figuras. Por su parte, Telecómicos, programa cómico con la actuación de Juan Carlos Calabró, Nelson Prenat, Iván Grey, Horacio Bruno, Atilio Pozobón, Triqui, Elvira Porcel, Leonor Onis y elenco, triunfan en la pantalla de Canal 11. Lo escuchaste y lo reviviste en Recuerdos, repasando la historia.
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0: 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Los esperamos el próximo domingo a las 15 horas en Recuerdos FM. Chau.
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¿Qué tal, amigos? Bienvenidos. Están ustedes a punto de disfrutar del merecido homenaje que Recuerdos FM quiere rendirle a Sabu con motivo de celebrarse un nuevo cumpleaños. A lo largo de los 60 minutos de este programa especial, vamos a escuchar reportajes concedidos a emisoras radiales de Colombia y Argentina y también los aspectos más importantes de su biografía. Todo ello matizado por sus éxitos más recordados. Los invito entonces a disfrutar de este homenaje a...

0: Héctor Jorge Ruiz nace el 12 de septiembre de 1951 en un hogar de San Telmo, Buenos Aires, República Argentina. Su mamá, Susana Elsa Sacomano, su papá, Héctor Ruiz. Tenía 6 años de edad cuando fallece su madre. A los pocos años, su padre contrae nuevo matrimonio. Estos eventos en la vida del joven Sabú hacen de que permanezca mucho tiempo fuera de su hogar. Otro hogar lo albergó, brindándole contención y amor, lo que hizo que considere a sus integrantes como sus nuevos padres y hermanos. Silvia es la hermana biológica y sus hermanos del corazón, Juan Carlos, Luisito y Eduardo. Además de su gusto por la música, su otra pasión fue el fútbol, pero por falta de apoyo de parte de su padre, tuvo que dedicarse a trabajar para mantenerse y abandona las divisiones inferiores del club Boca Juniors. En reportajes concedidos a emisoras de Colombia, Sabú reconoce que trabajó en lo que pudo. Vendió diarios, lustró zapatos y fue mensajero.
1: Sí, yo en realidad me hice en las calles y yo tengo que agradecer profundamente. No sé, yo calculo que pienso a veces que mi madre murió cuando yo tenía 6 años y medio. Yo creo que desde el cielo me da la sensación como que mi madre ha tratado de guiarme alguna fuerza extraordinaria, porque tuve muchos amigos por vivir en la calle. Yo dormía en los parques, robaba para comer. Muchos amigos míos terminaron en la cárcel. Y yo tuve esa suerte inmensa de buscarme el futuro, de buscarme un camino en la vida. Y bueno, de haber hecho cosas que me permitieron saltar esa barrera de la delincuencia juvenil. Y yo estoy muy agradecido con la vida. Por eso siempre digo que estoy preparado para cualquier tipo de adversidad, aunque en el fondo a veces es cimiento, porque ante la muerte de un ser querido no sé qué tan fácil es.

0: día le comentaron que una importante sastrería necesitaba jóvenes para integrar su equipo de trabajo. Se presentó y fue seleccionado. Así comenzó su trayectoria como modelo con el seudónimo Giorgio, trabajando para la entonces popular sastrería Modar.
1: Yo tenía muchas ganas de salir adelante, no tenía ganas de seguir en la calle. Había visto muchos amigos presos, muertos por la policía. Y entonces un día dije, yo tengo que mejorar, tengo que cambiar, tengo que buscar trabajo, y me puse a trabajar en una empresa. Allí le decimos como cadete, se dicen IBM, IBM a traer aquello, IBM a traer lo otro.
2: Como un todero.
1: Un todero. Entonces, una vez vi un aviso de que se necesitaban chicos para hacer de modelos, fui y con mi estatura me pegaron una patada y me mandaron de regreso para casa, pero con una suerte, con un directorio, con una guía de teléfonos, y me dijeron que lo usara durante, no me acuerdo, durante 2 semanas para poder caminar derecho. Entonces fui a mi casa, lo hice, regresé y me tomaron. Me tomaron para todo lo que era la ropa juvenil. Entonces, bueno,
2: papá de niño.
1: Casi, porque era medio enano yo, entonces sigo siendo medio enano. Entonces, bueno, comencé a trabajar. Un día cantando en un camión, me vi un productor, uno de los productores más.
2: En un camión, en un bus, es un bus, ¿no?
1: Un bus que íbamos a un canal de a 60 kilómetros de Buenos Aires, íbamos a hacer una presentación, todos los modelos. Y bueno, me propusieron cantar, grabar un disco, y de ahí empecé a grabar, a cantar. El primer tema mío fue un éxito del verano, un pequeño éxito del verano, que creo que acá no es muy conocido, salvo aquellos. Se llamaba Toda Mía la Ciudad.

0: El 20 de noviembre de 1969 se da a difusión el primer disco simple de Sabu, el cual vendió 50.000 placas y fue grabado en el sello Music Hall. Cuando tuvo que elegir un seudónimo para comenzar su carrera artística, barajó muchos nombres. Se decidió por el de Sabu, como el protagonista de la película El ladrón de Bagdad, que había visto siendo niño y cuya historia logró impactarlo.
1: Cuando yo era chico, yo no sé si tú te acuerdas de libros como El libro de la selva, El ladrón de Bagdad, El príncipe de los ladrones.
2: Sí.
1: Bueno, eso era de un literato inglés, Rudyard Kipling. Y esas novelas que nosotros leíamos de chicos se llevaron al cine. Y bueno, nosotros íbamos al cine continuado, que es donde dan tres películas por el precio de una. Y salíamos del cine sintiéndonos el héroe de la película. Y yo tenía la costumbre de robarle de los cajones de frutas que daban en la calle, a la calle, del frutero de la esquina del cine. Yo le robaba las frutas. Yo creía que se las robaba. En realidad yo creo que él me las regalaba. Él sabía que yo se las robaba, pero sabía que éramos chicos que teníamos hambre, que éramos muy pobres, que teníamos necesidades. Y bueno, y mis amigos me empezaron a llamar Sabu. Cuando me dijeron un nombre artístico, yo me resistía porque no me gustaba Sabu. Pero cuando se lo dije a mis productores, inventaron la mercadotecnia, porque dijeron, es un nombre corto, se destaca en cualquier cartel. Y es cierto.
2: Impactante, y además que lo acompañó y le dio todo el éxito que necesitaba.
1: Y es el nombre, el único nombre que asusta, porque es Sabu.
0: Homenaje a Sabu.

0: segundo disco simple fue ese tierno sentimiento, vendiendo 70.000 placas. Luego vendría su tercer y definitivo éxito, Vuelvo a vivir, vuelvo a cantar, alcanzando a vender 100.000 placas, siendo inmediatamente posicionado en el gusto popular.
1: Sabu tiene un tema bárbaro como para volver, ¿no? El Vuelvo a vivir, vuelvo a cantar.
2: Sí.
1: Ese tema fue uno de los temas que más pegaron tuyos, ¿no?
2: Sí, vos sabés que ese tema estuvo 6 meses metido en un cajón, en una compañía.
1: No me digas.
2: Tenía una letra, era un tema francés, y tenía una letra que decía, con las chicas yo no sé qué hacer. Y yo tenía claro qué hacer en esa época con las chicas de esa edad. Y no me parecía muy interesante. Entonces, se le hizo una letra, vuelvo a cantar, pero el autor no lo permitía, y estuvo 6 meses encerrado en un cajón, y ya me iban a devolver el contrato en la compañía.
1: Qué increíble, son esas historias que quedan después para el recuerdo, ¿no?
2: Sí, porque yo ya pensé que volvía a bolear zapatos, a trabajar de las cosas que hacía en ese entonces.
1: ¿Cuánto llegaste a vender en discos?
2: No, una barbaridad. Yo me acuerdo que había cierta gente con cartel de intelectual que decían que era increíble escuchar 305 veces en la semana Manda Rosas a Sandra.
1: ¿305 veces?
3: También que tema
2: sí,
3: ese.
2: Entonces, imagínate lo que se vendió en aquel entonces de discos. Hoy en día, te soy sincero, no cobro un peso de eso.
1: Bueno, suele pasar, esas cosas suelen pasar.
2: Pero ¿quién me quita lo bailado?
1: Totalmente, Sabu.
4: 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Esas son canciones positivas, lindas.

0: Por los récords de ventas discográficos y presentaciones, obtuvo discos de oro, de platino, placas y premios por doquier. Aunque su humildad no le permitía disfrutar de ellos, ya que su entrega no pasaba por el hecho de recibir un premio, sino que el mejor premio para él siempre fue el cariño de su público. Sabu se presentó en las capitales más importantes del mundo. Alternó con figuras internacionales de renombre como Anthony Quinn, John Lennon, y convocó multitudes en Latinoamérica. Con la aceptación del público y su carisma, se abrieron las puertas del séptimo arte, y allí también entró por la puerta grande. Dos películas fueron las que inmortalizaron a este grande de la canción romántica. El 7 de octubre de 1971, Vuelvo a vivir, vuelvo a cantar. Y el 22 de febrero de 1973, El mundo que inventamos. Estuvo muy cerca de concretarse una tercera película junto a Roberto Carlos, pero agendas completas no le permitieron.
1: ¿Cuántas películas filmaste?
2: Mira, yo filmé dos películas.
1: Ajá.
2: Vuelvo a vivir, vuelvo a cantar, y El mundo que inventamos. Y me di cuenta, aunque gente muy importante en aquel entonces, como Julio Saraceni, Fernando Ciro, me decían que yo tenía ángel. Yo ese ángel lo veía entrecomillado. Yo creo que yo, más que ángel, tenía sentido de autocrítica, y no era por ahí la cosa. Y además porque yo me daba cuenta que los cantantes hacíamos un modelo de película, y siempre
1: claro,
2: era lo mismo.
1: Claro.
2: Era el chico que llegaba de la provincia, y tenías que decidir. La problemática era que decidieras entre la pobre y la rica. Y ninguno, digo, nadie es tonto, ¿no? Mucho amor hay que tener.

aquel entonces las películas eran NPs filmados, ¿no? Pero con gente con la cual yo tuve la oportunidad de trabajar, Waldo Martínez, Diana Maggi, Juan Carlos Altavista, Javier Portales, Cristina del Valle, La Pecosa, ya eran palabras mayores, y era un apoyo muy grande y era un compromiso muy grande. Por eso creo que me alejé del cine. Javier Portales en esa película era un poco mi guía, era un poco el hombre que me incitaba a seguir adelante con todo lo que a mí me pasaba. No, fueron recuerdos muy, muy bonitos y de haber trabajado con gente muy especial. Bueno, son cosas que ustedes me refrescan nuevamente y que para mí es un volver a vivir, una nostalgia llena de recuerdos.

Homenaje a Sabu. En 1972 grabó en inglés, en la RCA Víctor, un disco simple titulado Sellado con un beso, con el seudónimo Gulliver.

En el año 1971 fue elegido el cantante más popular del Uruguay en una encuesta realizada por radio y televisión. Al mismo tiempo, en Perú recibe el premio Conejín, equivalente a la revelación juvenil.

Del 25 al 27 de septiembre de 1971, Sabu participa en el Festival de la Canción de Tokio, representando a Uruguay con el tema He tratado de olvidarte, y es su amigo Cacho Castaña quien representa a la Argentina con la canción Me gusta, me gusta, que luego popularizaría nuestro querido Sabu.

En Estados Unidos se interesan en él y arregla un contrato con el sello Fania. Otro sello norteamericano, Reprise, elige sus tres primeros discos para editarlos en el inmenso público de habla castellana, logrando resonante éxito. Se convierte así en uno de los artistas latinoamericanos de mayor venta discográfica en su larga lista de éxitos.

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1: Participó en España del programa Sábados Gigantes, fue invitado de honor al programa Show TV que conducía Roberto Carlos en Brasil, visitó lugares remotos como Japón, Inglaterra y Croacia.

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1: Sus éxitos continuaron. Canta Muchacho Canta, Rosas a Sandra, Quizás Sí, Quizás No, Mon Amour Mi Bien Ma Femme, Siempre Juntos Mi Primer Amor, Por Andar Con Usted, Él o Yo, Oh Cuánto Te Amo, Bésame, Es el Amor de Verdad, Cómo Calienta el Sol, para citar solo alguno de su larga lista de éxitos.

canciones y otras lo hacen batir récords de venta en todo el mundo, y su despegue definitivo como cantante en el ámbito internacional se hace realidad. Más de 15 son los discos grabados, más de 200 las canciones registradas, 27 discos de oro, 7 de platino son el fruto de sus éxitos. 6 idiomas son los que utilizó para inmortalizar éxitos en español, japonés, francés, portugués, inglés e italiano.

0: integraron el coro de alguna de sus canciones más conocidas figuras de la talla de Valeria Lynch y Amanda Miguel.
1: Valeria, tú sabes que como Valeria era más alta que yo, en el programa de los sábados, que no me acuerdo cuál era, si era Sábados de la Bondad, salíamos los dos cantando de la mano, y Valeria me hacía los coros descalza, porque si no era más alta que yo, Valeria, que iban a pensar las chicas de aquel entonces, que una tipa fuera más alta que yo.

0: Quizás manchado y aturdido por algunos confusos episodios ocurridos a comienzos de la década del 70 y de los que nada tuvo que ver, Sabu se va de Argentina a fines de 1978 rumbo a los Estados Unidos y Puerto Rico. Finalmente fue México donde fijó su lugar de residencia, ya que la compañía Melody le ofrece un contrato exclusivo.
1: ¿Cuántos años hace que no estás aquí en Argentina?
2: Pues yo me fui después del Mundial del 78 y tú sabes que estoy, pues, ¿qué? 22 años. Fui hace dos añitos, después de 12 años de no estar allí en Argentina.
1: Bueno, contanos qué estás haciendo allá en México.
2: Bueno, yo aquí en México tengo una agencia de representaciones y, bueno, manejo artistas de renombre, se podría decir internacional. Y bueno, y además tengo un equipo de fútbol de los artistas con los cuales hago eventos.
1: ¿Pues sos el técnico?
2: No, yo me hago el técnico. Sí, yo creo que es un ingrediente bastante interesante el que tiene, porque son todos artistas que, bueno, son conocidos en muchos países por la penetración de la televisión mexicana.
1: Claro.
2: Entonces, vamos a jugar a El Salvador, Costa Rica, Guatemala. No vamos a Sudamérica porque los pasajes son caros.
1: Pero lo hacen todo a beneficencia, ¿no es cierto? Me habías contado.
2: Sí, ellos donan el costo del evento a diferentes entidades benéficas. Y bueno, y la verdad es un gusto bien grande porque hay entidades benéficas que han construido hidromasajes con los cuales los niños que tienen discapacidades pueden hacer terapia, y eso realmente es muy reconfortante. El artista le devuelve al público el cariño que el público le profesa al artista.

0: Me imagino que todos ustedes ya identificaron al personaje que tengo al lado mío. Es ni más ni menos que el famoso Sabu. Casi todas las canciones que canta, mejor dicho, se han vuelto un éxito, ¿no, Sabu?
1: Las han vuelto un éxito. La gente las ha vuelto un éxito. Recién te estaba comentando, hay un patrón precioso en Colombia respecto a la gente. La gente tiene todas estas canciones, las hicieron éxito, porque no es una. Son tantas. Tantas canciones que algunas veces nosotros ni siquiera nos acordamos de las letras de algunas de las canciones que nos piden. Y ellos nos ayudan.
0: Gracias, Saúl. Bienvenido a Cali y esperamos que le siga yendo tan bien como hasta ahora.
1: Gracias a ti y gracias a toda la gente de Colombia. Los quiero mucho y con toda sinceridad.
2: Homenaje a Saúl.

El tema quizás sí, quizás no, fue el leitmotiv de una novela llamada Luisa Mía, que fue éxito en Colombia. Quizás sí, quizás no, es una canción italiana del año 1976, interpretada por el cantante italiano Pupo, pero la mejor versión en español es la de Sabu.

0: En 1984, Sabu abandonó por 20 años su profesión de cantante para dedicarse a la representación de artistas con su empresa Sabu Producciones.
1: Pues en un momento decidí retirarme, comencé a manejar artistas, a producirlos, a producir espectáculos, shows, un montón de cosas. Y bueno, y me retiré, dije, mejor retirarme. Estaba en un buen momento, estaba con la telenovela, ¿te acuerdas? Luisiana Mía. Estaba fuerte, quizás sí, quizás no. Y dije, mejor me retiro como un campeón. No hacer cosa que la próxima pelea la pierda y ya la gente no me deje volver. Y pasaron muchas cosas, pasaron muchas experiencias. Se maduró a través de un montón de situaciones, de consecuencias. Pero fundamentalmente vuelvo porque me pasaba mucho de que la gente me preguntaba, iba con mis artistas y me decían un autógrafo, esto, de por qué no cantan más, las compañías. Y dije, bueno, un día decidí, dije, sigo siendo el 20% de un artista o me dedico a ser el 80% mío. Y dije, me parece que voy a ganar un poco más.
2: Bueno, el público acá en nuestro país lo quiere mucho, recuerda sí, mucho sus canciones.
1: Sí, la verdad que la gente viene. Tú sabes que uno de los temores más grandes para mí era volver y decir, bueno, la gente se acordará, no se acordará. Entonces en este long play, que es La Vuelta, grabo dos temas viejitos, viejitos entre comillas, ¿no? Pequeño y Frágil, quizás sí, quizás no. Y los grabo porque digo, bueno, la gente no puede tener memoria de elefante y con esto abro un show y la gente se va acordando de quién es Sabu. Entonces hice un popurrí con las canciones viejas. En el medio del show, que me largo con el popurrí, y veo que la gente se empieza a parar y a inquietarse. Yo dije, bueno,

No por nuestro nombre, no por nuestra imagen, sino para ser recordados a través de nuestras canciones, como en su momento lo hizo Agustín Lara, José Alfredo Jiménez y tantos grandes artistas.

0: Colombia fue la cuna de su regreso. Allí siempre fue respetado, valorado y querido. Esperaban su vuelta cada vez más frecuentemente. El carisma que siempre tuvo Sabú lo llevó a coronarse como el ídolo de los colombianos.
1: En el año 99 me ofrecieron venir a trabajar. Ya me venían ofreciendo de volver a trabajar, de volver a cantar y no me interesaba. El bichito como que se me había salido de adentro. Me entró el monstruo de nuevo y dije, sí, yo vuelvo a cantar.
2: Y sigues cantando y con la voz impecable.
1: ¿Por qué se había retirado? ¿Qué fue lo que le pasó? Porque dijo, ya no canto más. Yo te soy sincero, a mí no me gusta mucho el mundo artístico.
2: ¿Por qué?
1: Y trabajo, y Dios me castigó porque tengo una agencia artística. Porque hay mucha envidia, porque hay mucho chisme, porque no es mi forma de ser. No es mi forma de ser, que caiga quien caiga, yo tengo que ser primero. Yo soy mucho más tranquilo que eso. Yo soy mucho más de compartir. No sé, no entraba dentro de mi mundo. Y entonces lo dejé, no soy muy amigo de la fama, a mí me gusta compartir en mi casa, disfrutar de un hogar, me gusta todo ese tipo de cosas. Tampoco, vamos, no puedo decir que me molesta porque no soy muy salidor, no salgo mucho a restaurantes y ese tipo de cosas. A mí me gusta compartir con mi mujer en mi casa, viajar. Estar de hotel en hotel, disfrutar del mar.
2: Ese es el Sabú que no conocíamos. Y nos alegra muchísimo haberlo tenido aquí.
3: Sabú,
2: gracias.

0: a Argentina no regresó hasta el año 1999, es decir, 20 años después de haberse ido. Sabú nos visitó nuevamente en 2002, siempre con la intención de volver, quizás a radicarse definitivamente en nuestro país. Su esposa fue la argentina Josefina Gil, también cantante, integrante del dúo Las Hermanas Gil, madre de la exitosa cantante mexicana Faye.
1: Hablando de amores, contanos con quién estás.
2: Yo estoy casado hace 13 años, muy feliz. Uh-huh. Y creo que ese es el complemento, vamos, que un ser humano pretende. Yo creo que partiendo desde la casa,
1: uno puede hace todo feliz. A partir de ahí.
2: Sí, exacto. Yo cuando digo, cuando la gente dice, habla del futuro y dice que, bueno, que mañana va a ser mucho mejor que el día de hoy. Yo pienso que el día de hoy es el mejor, mañana puede ser peor. Hay que vivir el día de hoy. Vivo feliz con mi agencia artística, con la familia que yo formé aquí en México. Contento, somos inseparables.
1: Claro. Escúchame, ¿estás casado con Josefina?
2: Estoy casado con Josefina.
1: Que tengo entendido es la mamá de...

0: Josefina la mamá de Fey.
1: ¿De Fey? ¿De la cantante Fey?
0: Exacto.
1: Mirá qué detalle, Orlando, ¿eh?
2: Mirá vos,
1: artista famoso casado con mamá de hija famosa.
2: ¿Tenés pensado regresar en algún momento a Argentina?
0: No, yo creo que para marzo voy con mis suegros, con mi mujer, y a disfrutar. Y vamos, afuera de ser sincero, sí, me gustaría probablemente hacer en la Argentina. Uh-huh. Pero también, siendo sincero, dentro de la lógica que se puede manejar para mi época, y esto yo te lo comenté, Matías, yo sé que se reduce a un determinado círculo la época en la cual yo hice algo en la música en la Argentina, y a sabiendas de eso, y pudiendo hacer ciertas cosas, ¿qué te quiero decir con esto? Yo no pretendo hacer el gran Red o un estadio y llenarlo 10 noches seguidas. Haciendo algunos shows, no es la idea. Digo, yo llevo 20 y tantos años afuera del país, ya tengo una vida hecha, no es mi idea, más allá de una gira, no lo veo.
3: Homenaje a Sabu.

0: Seguimos aquí en este programa homenaje por Recuerdos FM y charlamos ahora con Silvia Ruiz, que es la hermana de nuestro querido y recordado Sabu. Silvia, el gusto de estar charlando con usted. Bienvenida a este homenaje que estamos realizando en esta noche.
1: No, al contrario, el gusto es mío. Agradecidísima de que hagan un homenaje y recuerden a una persona como mi hermano, y aparte de haber sido un cantante, fue una persona que fue muy querida por muchísima gente y que hoy por hoy, todos los días recibo de gente que no conozco, cartas, comunicaciones, gente que se contacta conmigo desde otros países, desde clubes fans de diferentes lugares, desde clubes de fans de acá de las provincias. O sea, para mí, digamos, todos estos años que han pasado desde que él no está, en un momento determinado yo pensé que iba a ser, que no estaba, y por suerte nunca dejó de estar, nunca va a dejar de estar, porque lo que él dio realmente, de alguna manera, la gente no lo puede olvidar.
0: Seguro, es un poco lo que decimos nosotros en cada uno de los programas que hacemos aquí. Usted sabe que Recuerdos FM, bueno, tiene todos los artistas que marcaron toda esta época, ¿no? En la cual Jorge también fue uno de los artistas fundamentales de una generación realmente muy buena. Y siempre decimos que los artistas viven aquí en la radio y que en una de esas, Jorge también aquí tiene una de las habitaciones disponibles y está permanentemente junto a nosotros, ¿no? Pero queríamos saber también un poco la parte fuera de lo que era él en los escenarios. ¿Cómo era en casa? ¿Cómo era de Entrecasa? ¿Era un hombre muy amiguero?
1: Entrecasa era una persona, digamos, muy amiguero, tenía muchos amigos, muchos amigos, mucha gente querida, bastante selectivos con quienes eran sus amigos, digamos, en el sentido de que trataba de rodearse de gente a la cual él quería, pero que a su misma vez había una devolución permanente. Y después
0: sabía diferenciar un poco lo que era los amigos del artista de los amigos del hombre, ¿no?
1: Claro, exactamente. Los amigos del hombre eran otra cosa. Su familia, por muchísimos años fui solamente yo, su familia, nunca crecí yo. Él era conmigo como si yo fuera algo que había que cuidar, que había que querer, que había que proteger, o sea, y así era con sus amigos. Es más, así era con la gente del público que se le acercaba por ahí para decirle que tenía un problema social o tenía un problema con un hijo, y de alguna manera en qué él los podía ayudar, y en lo que él podía ayudar, ayudaba, y en lo que no podía ayudar decía que no. Y esto es muy importante, o sea, para mostrar a una persona. La persona no puede y sabe decir que no, no dibuja la verdad.
0: Eso seguramente es muy valorado también por la gente, ¿no? Por como dicen ahora los chicos, no la careteaba, ¿no?
1: No, él cuando podía, podía, cuando no podía decía, no puedo, tengo esta o tal otra imposibilidad. Y realmente creo que la gente lo captó, lo vivió, lo sintió, lo palpó eso con él, porque era franco, era abierto, decía las cosas como las sentía y como las pensaba. Y realmente eso también en su vida tuvo sus costos, ¿no?
0: Cuando uno es demasiado frontal, a veces también trae sus problemas.
1: Y sí, los trae. Pero realmente era una persona que era como era. Y no dejaba, por otro lado, era como era con todo el mundo. O sea, no tenía una parte fingida del artista que tenía que disimular o qué sé yo, esta cuestión que se fabula con los artistas. No, él era como era. Aparte, en aquellos años, con todas las cosas que sucedían, ser como uno era muy fuerte, ¿no? O sea, realmente era muy muy impactante que una persona dijera lo que pensaba o hiciera las cosas de frente o fuera con la verdad o se negara a hacer un reportaje porque o se levantara de un reportaje porque había un maltrato y no permitía que se lo avasalle. Entonces, todas estas cosas, más allá de que por ahí cierta gente puede decir, ah, bueno, no, a este señor nunca más lo vamos a llamar, o qué sé cuánto, mucha otra gente lo llamaba el doble porque valoraba esta cuestión de que pudiera ser como era, que era sincero, era querible, y siempre daba, o sea, siempre tenía la mano extendida para dar. Y la verdad que a través de los años, yo sinceramente, para mí, el homenaje más grande es que lo sigo teniendo. Sigue estando conmigo, sigue estando con la gente me lo demuestra permanentemente. Gente que yo no conozco, gente que me busca y me dice, te busco simplemente porque sos la hermana de... Y yo le digo, ah, bueno, está bien, y quiere que le cuente una anécdota o que le diga cómo era cuando era niño. Y cuando era niño, era un niño travieso, como todos los niños, se divertía haciendo cosas que todos los chicos hacían en esa época, qué sé yo, su carrito con rueditas, me llevaba a jugar al fútbol con sus amigos de arquero para no dejarme sola en los horarios, por ejemplo, que mi papá trabajaba y yo me quedaba sola en casa y él no podía evitar ir a jugar al fútbol porque era su pasión. Entonces me llevaba y me y si le faltaba a alguien me ponía de arquera. O sea, y bueno, y eso creo que pinta lo que realmente era desde niño y después a medida que fue creciendo. Siempre fue un niño, porque aparte por otro lado tenía una simpatía y tenía esa cosa de tirar el gag espontáneo en el momento menos pensado y que todo el mundo se quedara sorprendido, o sacar una sonrisa de alguien de la galera cuando
2: todo menos lo esperaba.
1: Estaba muy acartonado.
0: Claro. Silvia, las dos últimas. La primera de ellas, ¿qué era lo que más le divertía a Jorge, ya de grande, ya como artista consagrado? ¿Qué cosa era lo que más lo divertía o qué cosa era lo que más buscaba hacer siempre él?
1: Bueno, él lo que disfrutaba muchísimo cuando tenía sus espacios de serenidad, ¿no? Que hacía shows o tenía grabación o estaba produciendo, porque él también estaba produciendo. Y bueno, cuando él podía parar de la vorágine y podía estar en su casa, lo divertía muchísimo el fútbol. O sea, él los últimos años vivió en México y veía los partidos de fútbol de Boca, de la Argentina.
2: Era hincha fanático de Boca.
1: Hincha fanático de Boca. Le gustaba ya estar un poco tranquilo y un poco alejado, digamos, y también utilizar esos tiempos para pensar en lo que estaba produciendo.
0: Seguro. Silvia, simplemente la última pregunta tiene que ver por ahí con una especie de juego que le vamos a proponer y que tiene que ver con que supongamos que Jorge esté sentado aquí frente al micrófono, que esté junto a nosotros, si es que usted quisiera decirle algo en este día tan especial para él, ¿no? O si prefiere guardárselo para su privacidad, ¿no?
1: No, yo si estuviera... No hay nada que yo pudiera guardarme para la privacidad con respecto a él. Yo si estuviera hoy por hoy, lo único que le diría fue lo que le dije exactamente el último día. Te amo profundamente, te quiero profundamente y estamos unidos como siempre. Y eso fue lo último que yo le dije a él y es lo que le volvería a decir siempre y lo que muchas veces en mi vida le dije. Porque nos amamos profundamente. Yo con él perdí esa cuestión de que hoy tengo que, cuando tengo algún problema, contenerme por sí misma, ¿no? No puedo levantar un teléfono y decir, mirá, fíjate, ¿te parece? Porque siempre tenía el teléfono del otro lado, el mail del otro lado para que me dijera tal o cual cosa. Eso quizás me falte un poco, pero después, con lo que respecta a faltarme, no, lo llevo conmigo, está conmigo y va a estar siempre conmigo. Y yo creo que así como va a estar conmigo y como está conmigo, creo que está con toda la gente que lo ha querido, con toda la gente que sigue recordándolo, que no lo va a olvidar nunca. Él también siempre decía, ojo, es mi hermanita, yo la adoro, yo la amo. Cuídame a mi hermana. Era, a todo el mundo le decía, cuídame a mi hermana. Era una cuestión muy así, ¿no? Era un amor de hermanos muy, muy, muy fuerte. No me quedaron cosas pendientes, por suerte. Para decir, y realmente agradezco que haya podido decirle todo lo que quería decirle y haya podido vivir con él las cosas que vivimos juntos y en los tiempos que no vivimos juntos porque él vivía en otro país. De todas maneras, los contactos que teníamos eran geniales, importantísimos para nosotros. Así que realmente no me quedó nada pendiente y realmente el día de su cumpleaños sigue siendo un día de fiesta.
0: Seguro, celebramos la vida, como decimos siempre, ¿no?
1: Claro. Sí, sin ninguna duda.
0: Bien, Silvia, le agradecemos mucho esta participación hoy en este homenaje a su hermano. Sabemos que por ahí no es demasiado fácil hablar en estas fechas. Y bueno, por supuesto, en nombre mío, en nombre de Jorge Chiappe, el director de la radio, le agradecemos con el alma, con el corazón, esta participación y estamos a su entera disposición, ¿eh?
1: No, al contrario. Muchísimas gracias a ustedes, muchísimas gracias por lo que hacen. Muchísimas gracias por mantener el recuerdo y por la honestidad con que hacen las cosas. Al contrario, la agradecida soy yo y a su disposición cuando ustedes quieran.
0: Gracias, ¿eh?

0: Su última actuación la realizó en el Coliseo Luis Leoro Franco de la ciudad de Ibarra, en Ecuador, el 7 de mayo de 2005. Con gran impaciencia, tenía en sus planes regresar a los escenarios argentinos para el 2006. El 15 de julio de 2005 es operado de dos vértebras cervicales debido a un dolor en el cuello que padecía. A la semana sufre una recaída y después de varios estudios descubren el verdadero mal que tenía. Pero a pesar de su fortaleza, no resistió. El viernes 14 de octubre de 2005 ingresa al Hospital Español de la Ciudad de México con una remera que le regalaron en Colombia con la leyenda Sabú. En Colombia te amamos. Regresa pronto.
1: Hoy realmente sentí una cosa dentro de mi corazón. Yo nunca deseé morirme arriba de un escenario. Jamás. Yo quiero morir con mi familia. Quiero morir con la mujer que yo amo, diciéndome te amo. Pero si me he de morir arriba de un escenario, ojalá que sea en Colombia y ojalá que sea en Cali, porque no sé, el cariño de esa gente es muy difícil de valorar. Si yo te dijera que me la pasé bárbaro, me la pasé sensacional, que gente tan querida, no alcanzan las palabras para expresar lo que la gente te da, lo que uno recibe a través del tiempo. El cariño de la gente, el que cante las canciones contigo, el que cuando bajan o cuando estás arriba del escenario te digan te quiero, pero te quiero sano. O sea, es un te quiero al lado de su marido. Aquí en Colombia me dijeron el piropo más lindo de mi vida. Una niñita de 8 años estaba cantando mis canciones. Y entonces yo le pregunté cómo salían mis canciones. Y ella me dijo que las escuchaba desde el vientre de mi madre. De llorar, es la emoción que te llevas adentro y que tú sabes que vas a disfrutar durante toda tu vida. No son lágrimas por llorar delante de una cámara y decirle a la gente, ay, cómo siento. Es algo que te llevas adentro, que lo sientes rico, que lo vas a vivir toda tu vida. Y lo increíble de todo esto es que solo tú lo sientes.

El 16 de octubre de 2006, a las 10:30, víctima de un cáncer de pulmón, falleció en brazos de su mujer de los últimos años, con quien fue feliz como nunca lo había sido. Por ti.

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